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9: Jipijapa está ubicado al sur de Manabí y es conocida también como la Sultana del Café, por ser el principal productor de café en Ecuador. Entre sus recursos turísticos tiene las playas de Puerto Cayo. Las parcialidades indígenas que habitaron lo que hoy es Jipijapa fueron víctimas de saqueos, incendios y otros atropellos de conquistadores y piratas. La principal actividad de este cantón es la producción y exportación de café, además del comercio en sus diferentes formas y la artesanía. Su fecha de cantonización fue un 25 de junio de 1824.
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0: Francia y Marruecos abren la fase más emocionante del torneo en un duelo que promete grandes emociones. España ya está lista para enfrentar a Bélgica, dos selecciones de primer nivel que buscarán un lugar entre los cuatro mejores del mundo. Solo 8 equipos siguen soñando con levantar la Copa Mundial. Francia, Marruecos, España, Bélgica, Noruega, Inglaterra, Argentina y Suiza continúan en carrera. París refuerza sus medidas de seguridad ante la expectativa generada por el choque entre Francia y Marruecos, uno de los partidos más esperados del campeonato. La FIFA prepara una final histórica, con un espectáculo de medio tiempo sin precedentes, que promete cautivar a millones de espectadores alrededor del planeta. Soy Sofi y esto fue la Cápsula Mundialista, donde vivimos la pasión del fútbol en cada minuto.
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1: El pueblo de la Concordia nace producto de la migración de colonos de Loja y Manabí, que por sequía de 1960 y 1962 de estas provincias llegan familias enteras a poblar entre la Unión y la Concordia. La Concordia fue creada como cantón de la provincia de Esmeraldas el 26 de noviembre del 2007 y de conformidad a la segunda disposición transitoria de la ley de creación del cantón La Concordia. La administración política administrativa quedó a cargo del municipio de Quinindé hasta que se eligieran las dignidades del nuevo municipio.
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4: Hola amigos del fútbol, llegó el momento de ponerse al día con las noticias más importantes del Mundial 2026. Comienzan los cuartos de final. Francia y Marruecos abren la fase más emocionante del torneo en un duelo que promete grandes emociones. España ya está lista para enfrentar a Bélgica, dos selecciones de primer nivel que buscarán un lugar entre los cuatro mejores del mundo. Solo 8 equipos siguen soñando con levantar la Copa Mundial. Francia, Marruecos, España, Bélgica, Noruega, Inglaterra, Argentina y Suiza continúan en carrera. París refuerza sus medidas de seguridad ante la expectativa generada por el choque entre Francia y Marruecos, uno de los partidos más esperados del campeonato. La FIFA prepara una final histórica, con un espectáculo de medio tiempo sin precedentes, que promete cautivar a millones de espectadores alrededor del planeta. Soy Sofi y esto fue La Cápsula Mundialista, donde vivimos la pasión del fútbol en cada minuto.
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16: Jipijapa está ubicado al sur de Manabí y es conocida también como la Sultana del Café, por ser el principal productor de café en Ecuador. Entre sus recursos turísticos tiene las playas de Puerto Cayo. Las parcialidades indígenas que habitaron lo que hoy es Jipijapa fueron víctimas de saqueos, incendios y otros atropellos de conquistadores y piratas. La principal actividad de este cantón es la producción y exportación de café, además del comercio en sus diferentes formas y la artesanía. Su fecha de cantonización fue un 25 de junio de 1824.
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18: Hola amigos del fútbol, llegó el momento de ponerse al día con las noticias más importantes del Mundial 2026. Comienzan los cuartos de final. Francia y Marruecos abren la fase más emocionante del torneo en un duelo que promete grandes emociones. España ya está lista para enfrentar a Bélgica. Dos selecciones de primer nivel que buscarán un lugar entre los cuatro mejores del mundo. Solo 8 equipos siguen soñando con levantar la Copa Mundial. Francia, Marruecos, España, Bélgica, Noruega, Inglaterra, Argentina y Suiza continúan en carrera. París refuerza sus medidas de seguridad ante la expectativa generada por el choque entre Francia y Marruecos, uno de los partidos más esperados del campeonato. La FIFA prepara una final histórica, con un espectáculo de medio tiempo sin precedentes, que promete cautivar a millones de espectadores alrededor del planeta. Soy Sofi y esto fue la Cápsula Mundialista, donde vivimos la pasión del fútbol en cada minuto.
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1: El pueblo de la Concordia nace producto de la migración de colonos de Loja y Manabí, que por sequía de 1960 y 1962 de estas provincias llegan familias enteras a poblar entre la Unión y la Concordia. La Concordia fue creada como cantón de la provincia de Esmeraldas el 26 de noviembre del 2007 y de conformidad a la segunda disposición transitoria de la ley de creación del cantón La Concordia. La administración política administrativa quedó a cargo del municipio de Quinindé hasta que se eligieran las dignidades del nuevo municipio.
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5: Hola amigos del fútbol, llegó el momento de ponerse al día con las noticias más importantes del Mundial 2026. Comienzan los cuartos de final. Francia y Marruecos abren la fase más emocionante del torneo en un duelo que promete grandes emociones. España ya está lista para enfrentar a Bélgica, dos selecciones de primer nivel que buscarán un lugar entre los cuatro mejores del mundo. Solo 8 equipos siguen soñando con levantar la Copa Mundial. Francia, Marruecos, España, Bélgica, Noruega, Inglaterra, Argentina y Suiza continúan en carrera. París refuerza sus medidas de seguridad ante la expectativa generada por el choque entre Francia y Marruecos, uno de los partidos más esperados del campeonato. La FIFA prepara una final histórica, con un espectáculo de medio tiempo sin precedentes, que promete cautivar a millones de espectadores alrededor del planeta. Soy Sofi y esto fue La Cápsula Mundialista, donde vivimos la pasión del fútbol en cada minuto.
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14: Jipijapa está ubicado al sur de Manabí y es conocida también como la Sultana del Café, por ser el principal productor de café en Ecuador. Entre sus recursos turísticos tiene las playas de Puerto Cayo. Las parcialidades indígenas que habitaron lo que hoy es Jipijapa fueron víctimas de saqueos, incendios y otros atropellos de conquistadores y piratas. La principal actividad de este cantón es la producción y exportación de café, además del comercio en sus diferentes formas y la artesanía. Su fecha de cantonización fue un 25 de junio de 1824.
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14: Jipijapa está ubicado al sur de Manabí y es conocida también como la Sultana del Café, por ser el principal productor de café en Ecuador. Entre sus recursos turísticos tiene las playas de Puerto Cayo. Las parcialidades indígenas que habitaron lo que hoy es Jipijapa fueron víctimas de saqueos, incendios y otros atropellos de conquistadores y piratas. La principal actividad de este cantón es la producción y exportación de café, además del comercio en sus diferentes formas y la artesanía. Su fecha de cantonización fue un 25 de junio de 1824.
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7: El pueblo de La Concordia nace producto de la migración de colonos de Loja y Manabí, que por sequía de 1960 y 1962 de estas provincias llegan familias enteras a poblar entre La Unión y La Concordia. La Concordia fue creada como cantón de la provincia de Esmeraldas el 26 de noviembre del 2007 y de conformidad a la segunda disposición transitoria de la ley de creación del cantón La Concordia. La administración política administrativa quedó a cargo del municipio de Quinindé hasta que se eligieran las dignidades del nuevo municipio.
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2: Muy buenos días a quienes están conectados a la señal de UTC Radio. En la frecuencia 102.9 en Cotopaxi, Tungurahua, parte de Chimborazo y el sur de Pichincha. Iniciamos nuestro recorrido informativo en este viernes 10 de julio del 2026. Un día un poquito frío que estamos teniendo acá, ¿no? Pero sí, efectivamente vamos a acompañarles con la mejor información generada en la provincia, en la localidad y también a nivel del país. Como todos los días, iniciamos con el reporte del estado vial de la zona 3, Cotopaxi, Tungurahua y Chimborazo. Mucha atención a quienes van a viajar a este reporte, que tiene corte a las 4 y 15 de la mañana, gracias al ECU 911. Quienes van a viajar a la provincia de Chimborazo, a la provincia de La Suaya, a la provincia de Guaranda y a la provincia de Guayas, tengan presente la siguiente información. La vía Riobamba-Ambato, la E35, se encuentra habilitada. La vía Riobamba-Payatanga-Guayaquil, la E487, está habilitada y con el paso controlado. La circulación vehicular será controlada cada 30 minutos en varios tramos de la vía Valvanera-Payatanga-Cumandá, esto como parte de los trabajos programados de rehabilitación que se ejecutan desde el lunes 6 de julio hasta el domingo 12 de julio del 2026. Los tramos intervenidos serán el páramo de Navac del kilómetro 10 al kilómetro 14, el sector de Tepeyac Alto del kilómetro 15 al kilómetro 17, Juan de Velasco del kilómetro 25 al kilómetro 29, Trigoloma del kilómetro 52 al kilómetro 54, Los Santiagos en el kilómetro 75, Laucay en el kilómetro 89, La Soberana en el kilómetro 92, Cascajal en el kilómetro 100. Los horarios son de 6 a 18 horas con el paso alternado cada 30 minutos. Las vías alternas para este sector son la vía Alausí Sud La Troncal, también la vía Guaranda Baba Hoyo, la vía Riobamba Guamote Alausí, la E35 se encuentra habilitada. Mientras tanto, la vía Tixán Alausí, la E35, en este tramo se encuentra cerrada por pérdida de la vía en el sector de Casual. Las vías alternas para circular por estos tramos son la vía Guamote García Moreno, Sibambe, Huasuntos, Cherlo y Charicando. También la vía Tixán Pueblo Viejo Alausí está habilitada para vehículos de hasta 3.5 toneladas. La vía Alausí Chunchi Cuenca, la E35, se encuentra habilitada. La vía Riobamba, Lausí, Huigra, El Triunfo, la E47, está habilitada. Sin embargo, de darse algún cierre preventivo, la vía alterna para este tramo será el sector de Pagma, Tilaguel, Huigra. La vía Riobamba, Guaranda, la E492, está habilitada. La vía Riobamba, Penipe Baños, la E490, está habilitada. Sin embargo, el GAD cantonal de Penipe informa que de presentarse lluvias en el sector, se procederá al cierre de la circulación vehicular. En caso de darse esta novedad, las vías alternas son la vía Caguají-Piliate-Cotaló, la E304 y la vía Riobamba-Mocha-Baños. Finalmente, la vía Riobamba-Cebadas-Macas, la E46, se encuentra totalmente habilitada. Quienes van a viajar a la provincia de Tungurahua, la vía Ambato-Pelileo-Baños, la vía Ambato-Guaranda, la E491, la vía Ambato-Quito-E35, la vía Ambato-Riobamba-E35 y la vía Caguají-Piliate-Cotaló-E304 se encuentran habilitadas en su totalidad. La vía Baños Puyo, la E30, se encuentra parcialmente habilitada debido al socavamiento en el talud interior con afectación en la calzada en el sector Agoyán en el kilómetro 43. También debido a la pérdida de la vía, de la mesa de la vía en el sector San Jorge en el kilómetro 48 y debido al colapso del muro del talud interior en el sector Río Negro en el kilómetro 63. En Cotopaxi, la vía La Tacunga-Quito se encuentra habilitada. La vía La Tacunga-Zumbagua-Pilalola-Maná, la E30, está parcialmente habilitada debido al deslizamiento del talud inferior con afectación a la calzada en el sector de Tacajaló, parroquia Tingo La Esperanza, kilómetro 106 del lado derecho. También debido al deslizamiento del talud interior con afectación a la calzada en el kilómetro 79 del lado izquierdo, en el kilómetro 84 del lado derecho y en el kilómetro 85 del lado izquierdo. Se pide a los conductores circular con precaución en estos tramos. La ruta alterna es la vía La Maná-Santo Domingo-Aloac-Machachi-La Tacunga. También tenemos la vía Quilotoa-Chuquchilango-Engocalle, se encuentra habilitada, y la vía La Tacunga-Salcedo-Ambato, la E35, está habilitada. Hasta aquí el reporte vial, gracias al EQ911. Vamos a continuar con las noticias locales.
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2: Mediante comunicado de prensa, la Policía Nacional informa que con el operativo Avalancha se logró la desarticulación de una presunta red de robo de vehículos y secuestros extorsivos que operaban en las provincias de Cotopaxi, Chimborazo y Tungurahua. La Policía Nacional, a través de la Policía Judicial de Chimborazo y en coordinación con la Fiscalía General del Estado, ejecutó la madrugada del jueves 9 de julio del 2026 el operativo denominado como Avalancha, con el objetivo de desarticular una presunta organización delictiva dedicada al robo de vehículos mediante asaltos armados y al secuestro extorsivo. Según informó la institución, la intervención fue resultado de una investigación de aproximadamente 6 meses dentro de un proceso por presunta asociación ilícita. Las indagaciones determinaron que la estructura delictiva operaba principalmente en las provincias de Cotopaxi, Tungurahua y Chimborazo. Como resultados del operativo se pueden determinar 8 allanamientos en distintos sectores de Chimborazo y en el Centro de Privación de la Libertad Chimborazo número 1, donde fueron aprehendidas 5 personas. En total, 12 ciudadanos están detenidos por su presunta vinculación con esta organización. Entre los detenidos están personas con antecedentes y procesos judiciales por delitos como el secuestro extorsivo, robo, asociación ilícita, asesinato, hurto, tráfico de sustancias sujetas a fiscalización e ingreso de artículos prohibidos a los centros de privación de la libertad, mientras que otros no registran aún antecedentes penales. En las investigaciones, los agentes lograron la recuperación de una camioneta robada e incautaron 11 teléfonos celulares, prendas de vestir, 2 pares de zapatillas, un televisor, 9 gramos de una sustancia verde, posiblemente marihuana, $137 en efectivo, una cadena metálica, un llavero con 2 llaves y una cédula de identidad. Los aprehendidos fueron puestos a órdenes de las autoridades judiciales competentes para que se desarrollen los procesos legales correspondientes. Seguimos con las noticias locales.
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3: Ministerio de Desarrollo Humano entregó 200 kits de vestimenta en la comunidad de San Bartolomé. El Ministerio de Desarrollo Humano realizó la entrega de 200 kits de vestimenta a familias de la comunidad de San Bartolomé, ubicada en la parroquia Pasto Calle, Cantón La Tacunga, como parte de las acciones de apoyo dirigidas a los sectores en situación de vulnerabilidad. Durante la jornada, representantes de la cartera de Estado señalaron que esta iniciativa busca mejorar las condiciones de vida de las familias beneficiarias y reafirma el compromiso del Gobierno Nacional de mantener una gestión cercana a la ciudadanía, priorizando la atención en territorio. Las autoridades indicaron que estas acciones se desarrollan bajo el liderazgo del presidente Daniel Noboa y de la ministra Zaida Rovira, promoviendo programas de asistencia social enfocados en brindar bienestar y acompañamiento a las comunidades que más lo necesitan. En el acto también participó Daniel García, quien acompañó la entrega de los kits y destacó la importancia de continuar fortaleciendo este tipo de iniciativas solidarias en beneficio de la población. El ministerio informó que estas jornadas continuarán desarrollándose en distintos sectores de Cotopaxi, como parte de su estrategia de atención integral a las familias vulnerables de la provincia. Fuente La Tacunga Informativa. Para Contextos y Textos, reportó John Espinel.
4: La UTC fortalece su liderazgo académico en el ámbito del trabajo social. La Universidad Técnica de Cotopaxi fortalece su presencia académica nacional e internacional con la participación de docentes, estudiantes y posgradistas de la carrera de trabajo social en el noveno Congreso Internacional de Trabajo Social 2026, el cual se desarrolla en la Universidad Laica Eloy Alfaro de Manabí, en la ciudad de Manta. Durante este encuentro académico, organizado por la Asociación Nacional de Unidades Académicas de Trabajo Social del Ecuador, ANUATSE, la delegación de la UTC interviene como ponente mediante la presentación de investigaciones, experiencias y reflexiones orientadas al fortalecimiento de la disciplina y al análisis de los desafíos sociales contemporáneos. La participación evidencia el compromiso institucional con la investigación científica, la innovación y la formación de profesionales capaces de aportar soluciones a las necesidades de la sociedad. Desde una perspectiva académica y humanista, con este tipo de espacios, la UTC reafirma su compromiso con la excelencia académica, el intercambio de conocimientos y la generación de propuestas que contribuyan al desarrollo social del país. Seguimos con las noticias locales.
5: Solidaridad en La Tacunga. Una pareja de adultos mayores conmueve a las redes sociales. Una emotiva publicación en redes sociales ha despertado la solidaridad de los habitantes de La Tacunga. Se trata de una pareja de adultos mayores de aproximadamente 93 y 90 años de edad, quienes se dedican a la venta de hortalizas y legumbres. Su historia se ha vuelto viral gracias a una iniciativa ciudadana que busca visibilizar su esfuerzo diario. La pareja se encuentra ubicada en la parte baja del mercado del Salto, justamente en el acceso principal a la sección de legumbres. En este lugar, los abuelitos ofrecen sus productos frescos a los transeúntes, demostrando una admirable constancia y ganas de salir adelante, a pesar de su avanzada edad, convirtiéndose en un verdadero ejemplo digno de admiración para la comunidad. A través de las plataformas digitales, se ha extendido un llamado a la ciudadanía para apoyar a esta pareja de trabajadores. La iniciativa invita a los vecinos y visitantes del sector a acercarse al mercado y colaborar con un granito de arena, comprando sus legumbres con el objetivo de ayudarles a terminar sus productos temprano y garantizar el sustento de su hogar. Fuente La Gaceta Cotopaxi. Para Contextos y Textos, reportó Tatiana Tapia.
4: La Mancomunidad de Cotopaxi niega venta de turnos y reitera que solo se asignan por canales oficiales. Esta información nos trae Diario La Gaceta. La empresa pública de movilidad de la Mancomunidad de Cotopaxi aseguró que no mantiene ningún tipo de relación administrativa, comercial u operativa con los locales, kioscos o establecimientos particulares ubicados dentro o en los alrededores del terminal terrestre de Salcedo. Dichos establecimientos prestan servicios particulares bajo su propia responsabilidad, por lo que la empresa pública Mancomunidad de Cotopaxi no autoriza, promueve ni participa en ninguna actividad relacionada con la gestión comercial de los mismos, acotó la institución. Asimismo, la empresa insistió en que los turnos para los procesos de matriculación y revisión técnica vehicular son asignados únicamente a través de los canales oficiales establecidos para este fin. La empresa pública Mancomunidad de Cotopaxi exhortó a realizar los trámites de manera presencial y a evitar la entrega de información confidencial a terceros, tales como usuarios, contraseñas, correos electrónicos, códigos de verificación o cualquier otro dato de carácter personal, ya que esta práctica puede comprometer la seguridad de la información y generar riesgos para los propietarios de vehículos. Como parte de las acciones permanentes de atención al usuario, la institución mantiene habilitada su ventanilla de información 32, donde se brinda asesoramiento gratuito sobre los procedimientos de matriculación y revisión técnica vehicular, así como apoyo para el uso correcto de las herramientas digitales disponibles, informó la empresa. Sin embargo, existe malestar entre los ciudadanos que acuden frecuentemente a esta institución a realizar los trámites por una presunta venta ilegal de turnos con un costo de $20 a $30. Incluso el asambleísta Alex Toapanta hizo una visita al lugar para verificar y recopilar información que ayude a determinar qué es lo que sucede dentro de la dependencia pública. Hasta aquí las noticias locales, vamos con las noticias nacionales.
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3: Crisis del Fondo de Salud del IES representa un costo adicional para los afiliados. La crisis financiera que atraviesa el Fondo de Salud del Instituto Ecuatoriano de Seguridad Social continúa generando preocupación entre especialistas y afiliados. De acuerdo con un análisis publicado por Diario La Hora, las deficiencias del sistema representan un costo adicional de al menos $150 al año por cada afiliado. El informe señala que las limitaciones en la atención médica, la falta de medicamentos y las demoras para acceder a consultas o procedimientos obligan a miles de usuarios a recurrir a servicios privados, incrementando significativamente sus gastos de bolsillo. Expertos advierten que el Fondo de Salud enfrenta problemas estructurales relacionados con el financiamiento, la administración de recursos y el crecimiento de la demanda de servicios médicos. Esta situación afecta la calidad y oportunidad de la atención que reciben los asegurados en todo el país. Ante este panorama, distintos sectores insisten en la necesidad de impulsar reformas que fortalezcan la sostenibilidad financiera del IES y garanticen una atención médica eficiente y de calidad para los afiliados. Fuente: Diario La Hora.
4: Diario El Universo nos informa, alcaldes y prefectos del país son investigados desde varios frentes en un escenario preelectoral. Los actuales alcaldes y prefectos enfrentan investigaciones en varios ámbitos: político, judicial, electoral y administrativo. Estos procesos buscan determinar la existencia de presuntos delitos contra la administración pública, posibles vínculos con la delincuencia organizada, incrementos patrimoniales injustificados y faltas graves relacionadas con la violencia política de género. En el ámbito judicial, la Fiscalía General del Estado ha formulado cargos contra 5 alcaldes en funciones: Aquiles Álvarez de Guayaquil, Vico Villasís de Esmeraldas, Darío Macas de Machala, Ángela Plúa Santillán de Jipijapa y José Arroyo Cabrera de Pujilí. Las investigaciones incluyen presuntos delitos como lavado de activos, peculado, enriquecimiento ilícito, delincuencia organizada y comercialización ilegal de combustibles. El alcalde de Guayaquil, Aquiles Álvarez, de Revolución Ciudadana, enfrenta 3 procesos penales que se iniciaron en 2025 y 2026. En el caso AAA, es procesado por el presunto delito de almacenamiento, transporte, envasado, comercialización o distribución ilegal de productos derivados de hidrocarburos. En el caso Goleada, por presunto lavado de activos. Además, afronta un tercer proceso de incumplimiento de decisiones legítimas de autoridad competente. Por su parte, el alcalde de Esmeraldas, Vico Villasís, de Revolución Ciudadana, fue detenido el 3 de junio de 2026 durante el operativo blindaje. La fiscalía lo investiga por presunto lavado de activos, al considerar que habría adquirido varios bienes inmuebles entre 2020 y 2025, cuyo origen patrimonial está bajo investigación. Ángela Plúa Santillán, alcaldesa de Jipijapa, del movimiento Pachacútic, fue detenida el 25 de junio de 2026 en el operativo Digitador. La investigación la vincula con una presunta estructura delictiva dedicada a la emisión y cobro irregular de trámites de tránsito. José Arroyo Cabrera, alcalde de Pujilí, quien llegó al cargo mediante la Alianza Revolución Ciudadana Izquierda Democrática Partido Socialista Ecuatoriano, fue detenido el 7 de agosto de 2025 en el caso Ornato Municipal. La Fiscalía lo procesa por un presunto peculado relacionado con la contratación y ejecución de obras públicas en las que se habrían detectado irregularidades. Por su parte, el alcalde de Machala, Darío Macas, fue detenido el 6 de julio de 2026 por presunto enriquecimiento ilícito. Según la investigación fiscal, sustentada en información de la Unidad de Análisis Financiero y Económico, existiría un incremento patrimonial que habría sido canalizado a través de empresas familiares, varias de ellas presuntamente de papel, además de posibles irregularidades en dependencias administrativas del municipio de Machala. El control político sobre los gobiernos autónomos descentralizados también llegó a la Asamblea Nacional. La bancada oficialista de ADN promovió la aprobación de dos resoluciones que encargaron a las comisiones de régimen económico y de gobiernos autónomos descentralizados la apertura de un proceso de fiscalización sobre el patrimonio de alcaldes y prefectos, así como sobre presuntas irregularidades detectadas por la Contraloría General del Estado. La Comisión de Régimen Económico, presidida por Natalie Farinango de ADN, es la encargada de analizar los informes de la Contraloría que contienen indicios de responsabilidad penal relacionados con municipios, prefecturas y juntas parroquiales, identificar las principales irregularidades detectadas en la administración de recursos públicos y en los procesos de contratación, así como conocer cuántos expedientes fueron remitidos a la Fiscalía para el inicio de las investigaciones penales. Aunque la resolución no fijó un plazo para la entrega del informe final, la comisión ya inició las comparecencias. La primera fue la subcontralora general del Estado, Gabriela Zulca, quien presentó un balance de las acciones de control ejecutadas entre 2016 y 2026. Durante este periodo, la Contraloría emitió 5.203 informes de control relacionados con los GAT, 4.429 informes generales y 774 con informes con indicios de responsabilidad penal. Es la totalidad de estos informes. Del total, la Sierra concentra el mayor número de informes, con 2.173 generales y 304 por indicios de responsabilidad penal. La Costa registra 1.416 informes generales y 288 con indicios de responsabilidad penal. La Amazonía acumula 794 informes generales y 171 con indicios de responsabilidad penal, mientras que Galápagos reporta 72 informes generales y un solo informe con indicios de responsabilidad penal. Según la Contraloría, las principales observaciones corresponden a procesos de contratación pública, prestación de servicios, contratación de consultorías y contratos de comunicación, publicidad y propaganda ejecutado bajo regímenes especiales. La presidenta de la comisión, Natalie Farinango, informó que ya fueron enviados los requerimientos de información a las instituciones competentes. En los próximos días se convocará a los representantes de la Fiscalía para que informen sobre el estado de los expedientes originados en los informes con indicios de responsabilidad penal. Luego serán enviados al invitados los delegados de la Asociación de Municipalidades del Ecuador, el Consorcio de Gobiernos Provinciales del Ecuador y el Consejo Nacional de Gobiernos Parroquiales. De considerar lo necesario, la mesa también convocará a los alcaldes y prefectos cuyos casos registran mayores alertas, aunque su comparecencia sería voluntaria. Paralelamente, la Comisión de Gobiernos Autónomos Descentralizados conoció el 8 de julio pasado la resolución aprobada por el Pleno del 23 de junio, donde concede un plazo de 90 días para fiscalizar los presuntos incrementos patrimoniales injustificados de alcaldes, alcaldesas, prefectos y prefectas. La presidenta de la mesa, Lucía Pozo, dijo este jueves, ya solicitaron a la Contraloría las declaraciones juramentadas de inicio de gestión de los alcaldes y prefectos cuya gestión inició en el 2023. También se pedirá información al Ministerio de Trabajo, al Servicio de Rentas Internas y a la UAFE, con el fin de cruzar la información y en el caso de detectar irregularidades que no concuerdan con los ingresos y actividades particulares, se elaborará el informe que sea vinculante para que la Fiscalía investigue. Seguimos con las noticias locales, nacionales.
5: Sicarios irrumpen en un velorio en Manta y asesinan a cuatro hombres. Cuatro personas fueron asesinadas durante la madrugada de este miércoles en el barrio Santa Ana de la parroquia Eloy Alfaro, en Manta. En medio de una nueva masacre que azota la provincia de Manabí, alrededor de cuatro sujetos fuertemente armados llegaron en un vehículo a una vivienda donde se velaba a un taxista fallecido por causas naturales. Descendieron y abrieron fuego directamente contra los presentes en la vía pública. La Policía Nacional reportó que en el lugar del ataque se escucharon más de 60 detonaciones de balas. Dos de las víctimas fallecieron de forma instantánea en los exteriores de la casa, mientras que los otros dos hombres perdieron la vida poco después tras ser trasladados de urgencia a un hospital de la localidad. Las víctimas fueron identificadas como Erwin Chávez, Damián Chávez Mendoza, Luciano Ponce Vera y Jefferson Toala Quimis, todos con edades comprendidas entre los 31 y 34 años. Este violento suceso representa la masacre número 16 registrada en la provincia de Manabí en lo que va del año, una zona fuertemente golpeada por el crimen organizado. Fuente Primicias. Para Contextos y Textos, reportó Tatiana Tapia.
4: Investigadores describen una nueva rana en la cordillera del Cóndor. Una nueva especie de rana terrestre fue descrita por un equipo de investigadores nacionales e internacionales tras varios estudios realizados en la cordillera del Cóndor, en una zona ubicada en la provincia de Zamora Chinchipe. La especie pertenece al género Pristimantis, uno de los grupos de anfibios con mayor diversidad en Ecuador. Su identificación fue posible gracias a los análisis morfológicos y genéticos que permitieron confirmar que se trata de una especie desconocida para la ciencia. El estudio contó con la participación de especialistas de las universidades de la Universidad San Francisco, el Instituto Nacional de Biodiversidad INABIO, la University of Wollongong, el Smithsonian National Zoo and Conservation Biology Institute y la Fundación Ecominga. Los investigadores destacan que la cordillera del Cóndor es uno de los territorios con mayor riqueza biológica del país y una zona prioritaria para la investigación y la conservación de especies. El hallazgo aporta nuevos conocimientos para la Universidad de la Biodiversidad Ecuatoriana y evidencian la importancia de proteger los ecosistemas andino-amazónicos frente a las presiones ambientales. Seguimos con la información nacional. El gobierno emite reforma al reglamento del precio de combustibles. Mediante el decreto ejecutivo número 444, el gobierno central establece el nuevo mecanismo excepcional para ajustar los precios de combustibles como el diésel premium, la gasolina extra y la gasolina extra con etanol. La medida entrará en vigencia desde las 0 horas del 12 de julio del 2026. El decreto emitido este 9 de julio incorpora el procedimiento como una disposición adicional al reglamento codificado de regulación de precios de derivados de hidrocarburos. El objetivo es reducir las diferencias entre los precios internacionales y los precios internos cuando existan variaciones extraordinarias y sostenidas. La decisión se produce luego de varios meses marcados por incrementos en los precios de los combustibles, el cual ha variado debido al alza de las cotizaciones internacionales del petróleo y sus derivados. Medios especializados destacan que el nuevo mecanismo busca que cuando el mercado internacional registre descensos importantes, estos beneficios puedan reflejarse con mayor rapidez en los precios que pagan los consumidores en Ecuador. El mecanismo únicamente podrá activarse cuando se cumplan simultáneamente tres condiciones técnicas establecidas en el decreto ejecutivo número 444. La primera tiene que ver con la caída acumulada del precio de paridad de importación, que sea igual o superior al 15% durante los dos periodos de cálculo inmediatamente anteriores. El incremento acumulado previo del precio de paridad de importación o superior al 50% en hasta tres periodos consecutivos anteriores a la reducción. Que el precio de venta en terminal correspondiente al periodo anterior y al periodo actual haya alcanzado el límite máximo de la variación del 5% previsto en el mecanismo de estabilización vigente. Para la aplicación del mecanismo, una vez comprobadas las tres condiciones, el reglamento dispone que la reducción mensual del precio de venta en terminal se calculará sobre el 10% de la variación acumulada del precio de paridad de importación registrada en los últimos dos periodos, con un límite máximo de disminución de 1.5% mensual. Esta reforma no elimina el sistema de bandas que regula los precios de gasolina extra, Ecopaís y diésel. Este mecanismo continúa limitando las variaciones mensuales para evitar cambios bruscos derivados de la volatilidad del mercado internacional. Este mecanismo podrá desactivarse también cuando ocurra cualquiera de las circunstancias previstas en el decreto, es decir, cuando el precio de paridad de importación sea igual o inferior al precio de venta en terminal vigente, la variación mensual del precio de paridad de importación vuelva a ser positiva, el precio de venta en terminal calculado resulte inferior al precio base establecido en el reglamento vigente. En cualquiera de estos casos, el cálculo de los precios volverá a realizarse mediante el mecanismo ordinario de estabilización previsto en la normativa. También les informamos que el ejército refuerza controles militares en Quevedo. A través de un comunicado de prensa, el ejército ecuatoriano informó que reforzó las operaciones militares en varias zonas urbanas y rurales del Cantón Quevedo, en la provincia de Los Ríos. Esto con el objetivo de fortalecer la seguridad ciudadana y prevenir posibles hechos de violencia. De acuerdo con la institución, las acciones se intensificaron tras un operativo en el que fueron abatidos dos presuntos integrantes de un grupo de delincuencia organizada. Esta información corresponde al reporte oficial del ejército y permanece sujeta a las investigaciones de las autoridades competentes. Los operativos incluyen controles militares, patrullajes móviles y reconocimiento en el centro y en los sectores periféricos del cantón, con la finalidad de brindar seguridad a la población. El ejército ecuatoriano señaló que continuará ejecutando operaciones para combatir las actividades ilícitas dentro del marco de sus competencias y en coordinación con las instituciones del Estado. Regresamos en contados minutos con las noticias internacionales.
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19: Jipijapa está ubicado al sur de Manabí y es conocida también como la Sultana del Café, por ser el principal productor de café en Ecuador. Entre sus recursos turísticos tiene las playas de Puerto Cayo. Las parcialidades indígenas que habitaron lo que hoy es Jipijapa fueron víctimas de saqueos, incendios y otros atropellos de conquistadores y piratas. La principal actividad de este cantón es la producción y exportación de café, además del comercio en sus diferentes formas y la artesanía. Su fecha de cantonización fue un 25 de junio de 1824.
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23: Comienza una nueva ronda informativa de Radio Francia Internacional. En los controles está Juliette Lecuyer y hoy es viernes 10 de julio, mediodía en París, y estos son nuestros titulares.
24: Andreína Flores.
23: El antiguo líder supremo, el ayatolá Ali Jamenei, fue enterrado este viernes tras 5 días de funerales. Miles de personas asistieron a las ceremonias vestidas de negro, llevando velas y sobre todo pidiendo la muerte de Donald Trump. En España, los bomberos siguen batallando contra los incendios en Almería, que dejan al menos 11 muertos, aunque la cifra podría aumentar. Las autoridades buscan determinar el origen de las llamas. Y en el Mundial de Fútbol, Francia está de fiesta porque anoche alcanzó su tercera semifinal consecutiva tras derrotar a Marruecos 2-0. La estrella que más brilló fue sin duda Kylian Mbappé, quien anotó el primer gol del partido y suma ya 8 goles en este Mundial. Así comenzamos nuestro resumen de las noticias más importantes del mundo. Esto es Radio Francia Internacional.
25: ¡Yo, José!
23: Escuchamos parte de los funerales del antiguo líder supremo, el ayatolá Ali Jamenei, poco antes de que fuera enterrado este viernes en su ciudad natal, Mashhad. Los funerales de Jamenei duraron 5 días y reunieron a miles de personas vestidas de negro, llevando velas y sobre todo pidiendo la muerte de Donald Trump por haber ordenado la operación militar en la que murió Jamenei en el mes de febrero. Estas ceremonias multitudinarias se desarrollan paralelamente a las negociaciones de paz entre Irán y Estados Unidos, que por ahora no presentan muchos avances. Una de las piedras de tranca es el Estrecho de Hormuz, por donde pasa una gran parte de las exportaciones petroleras y comerciales del mundo. Ubaldo Bravo nos explica la situación actual.
26: El fantasma de la guerra se impone nuevamente en el Estrecho de Hormuz, que sigue siendo el punto de fricción de la guerra entre Estados Unidos e Irán. Las sirenas vuelven a sonar en Bahrein, Kuwait y Qatar. El ejército estadounidense afirma que desde el martes 7 de julio ha derribado unas 60 embarcaciones iraníes en respuesta a los ataques de Irán contra 3 buques comerciales, lo que ha desatado la escalada de violencia en la ruta marítima, poniendo en vilo nuevamente el transporte marítimo y los mercados energéticos. Hasta el momento, en Irán se reporta que 14 personas han perdido la vida en los ataques estadounidenses, ataques que van más allá del mar. Un proyectil impactó una base militar ubicada en Bushehr, la ciudad donde se encuentra la única central nuclear en funcionamiento, pero Washington niega todo ataque en las últimas horas. Trump dijo esta semana en la cumbre de la OTAN en Turquía que ya se acabó el memorando de entendimiento con Irán y que ahora era una pérdida de tiempo tratar con ellos.
23: Gracias, Ubaldo. Y una de las grandes interrogantes que se plantean ahora es ¿dónde está el nuevo líder supremo de Irán, el ayatolá Mojtaba Jomeini, hijo de Ali Jamenei, quien fue herido durante los ataques estadounidenses e israelíes el 28 de febrero y que no se ha mostrado en público desde esa fecha? Mojtaba tampoco estuvo presente en los funerales de su padre. Vamos a España, donde los incendios en Almería dejan al menos 11 muertos, aunque la cifra podría aumentar, puesto que ya se han registrado al menos 14 desaparecidos. Más de 400 bomberos españoles siguen batallando contra las llamas, mientras las autoridades buscan determinar con certeza el origen del incendio. Vamos a Madrid con nuestro corresponsal Juan Cascón.
1: Almería está en llamas por las cada vez más altas temperaturas que golpean la península ibérica en los meses de verano. El incendio de Los Gallardos es ya uno de los más graves en la historia de España, con más de una decena de muertos y 8 heridos graves por las quemaduras. Hay además cerca de una veintena de personas desaparecidas en una zona especialmente complicada para los bomberos, con numerosos barrancos que, según el gobierno andaluz, hacen imposible el uso de maquinaria pesada. Esta es la clave de este incendio, la dificultad del terreno que junto a la propagación de las llamas lo convierte, como ha dicho el presidente andaluz Juan Manuel Moreno, en una ratonera. Las muertes se han producido en zonas distintas a las vías de evacuación establecidas por los servicios de emergencia y, según fuentes oficiales, todas o casi todas las víctimas serían turistas extranjeros. Más de 3.100 hectáreas han sido quemadas y ahora preocupa una zona de cultivo cercana que podría hacer que se extienda aún más, aunque por el otro extremo el fuego llegaría a una autovía que haría las veces de corta fuegos. Según Moreno, hay 500 efectivos trabajando sobre el terreno y las primeras investigaciones apuntan a que el origen del incendio habría sido la caída de un cable del tendido eléctrico. Desde Madrid, Juan Cascón para Radio Francia Internacional.
23: Gracias, Juan. Y los incendios en España se producen en medio de una fuerte ola de calor que sigue golpeando a toda Europa. Aquí en Francia, por ejemplo, se desarrolló esta mañana un consejo ministerial para tomar decisiones concretas que ayuden a soportar temperaturas que pueden alcanzar hasta los 44 grados centígrados. Nos vamos a América Latina, a Colombia, donde este jueves se produjo un atentado contra un aeropuerto que dejó 3 heridos en la región del Catatumbo. El ejército atribuye el ataque a la guerrilla del ELN y confirma que fue perpetrado con drones explosivos. Paola Ariza nos explica cómo los grupos armados en Colombia recurren cada vez más a los drones para atacar a la Fuerza Armada y a los sitios civiles.
2: Las fuerzas militares atribuyeron el ataque a la guerrilla del ELN, que tiene fuerte presencia en la región del Catatumbo. Tumbo, un área llena de narcocultivos, donde también son habituales los secuestros y la extorsión como fuentes de financiamiento de los grupos ilegales. Los videos difundidos en redes sociales muestran el techo de una oficina destrozado por los drones, a los que cada vez más acuden los grupos armados para atacar a la fuerza pública, civiles e infraestructura. Estos aparatos no tripulados han permeado con fuerza el conflicto en Colombia, especialmente desde 2023, pues algunos analistas estiman que la guerra en Ucrania ha jugado un importante papel. Varios mercenarios que han participado en dicha guerra habrían regresado a Colombia con conocimiento de uso estratégicos y de cadenas de suministro. Se estima que en 2025 todos los grupos ilegales habrían usado de alguna manera los drones para vigilancia y o ataques. Este año el gobierno colombiano ha implementado estrategias como endurecer la normativa del uso de drones y así intentar reducir y regular su uso.
23: Gracias a Paola. Y en Nicaragua se ha denunciado un nuevo golpe del gobierno de Ortega y Murillo contra la disidencia, la anulación del permiso de trabajo a 2.000 abogados nicaragüenses ubicados tanto en el país como en el exilio. Sus nombres han sido borrados sin aviso y sin explicación del registro de la Corte Suprema de Justicia. Más información con Tea de Turkheim.
3: Los 2.000 abogados ya no figuran en el registro de la Corte Suprema de Justicia, anunció el diario La Prensa. La decisión les impidió seguir ejerciendo su profesión. Una abogada exiliada calificó la medida de muerte civil y aseguró que forma parte de un patrón de persecución contra quienes defiendan la democracia. Supone que el objetivo del gobierno sería solo poder contratar a abogados cercanos al régimen. El país sigue gobernado desde casi 20 años por los esposos y copresidentes Daniel Ortega y Rosario Murillo, que han sido acusados de perseguir a sus opositores y debilitar las instituciones democráticas. El gobierno nicaragüense ha reforzado el control sobre la seguridad civil, los medios de comunicación y el sistema judicial. Numerosos críticos han sido encarcelados, exilados o privados de la nacionalidad. Para organizaciones opositorias, la retirada de esas licencias representa una nueva forma de presión contra quienes puedan ofrecer una defensa a los que se oponen al régimen. Por ahora, ni la Corte Suprema ni los copresidentes se han pronunciado sobre la denuncia.
0: Gracias, Atea. Y ahora vamos a Cuba, porque este sábado se cumplen 5 años de las sonadas protestas callejeras, protestas que terminaron con cientos de detenidos y algunos de ellos se encuentran aún tras las rejas. Leticia Fuentes.
4: El 11 de julio de 2021 marcó un antes y un después en Cuba. Miles de personas salieron a las calles para reclamar libertad, mejores condiciones de vida y cambios políticos en la mayor ola de protestas registradas en la isla desde 1959. La respuesta de las autoridades fue una amplia operación policial que terminó con miles de detenciones y centenares de condenas. En este aniversario, las organizaciones de derechos humanos hacen balance de aquellas protestas por las que algunos continúan pagando una pena. Joana Cilano, investigadora regional para el Caribe de Amnistía Internacional, nos lo explica.
5: Siguen todavía presas por lo menos 300 personas que están cumpliendo condenas relacionadas con el 11 de julio. Y de las más de 1,000 que fueron efectivamente procesadas, continúan cumpliendo condenas. Quedan cumpliendo las condenas más largas. Uno de los legados del 11 de julio fue justamente que la política represiva del Estado utilizó el derecho penal de una manera bastante discrecional y ejemplarizante, y por lo tanto se impusieron cadenas muy altas a algunos de los manifestantes, pero lamentablemente quedan las personas que fueron condenadas a las penas más altas, que llegaron hasta más de 20 años en algunos casos, de personas condenadas por sabotaje, por ejemplo, o por sedición, que fueron los delitos más graves.
4: La represión en Cuba continúa y a tan solo unos días de cumplir 5 años de aquellos movimientos, la ONG Prisoners Defenders denunció un nuevo récord de represión con 1.306 presos políticos y 40 menores detenidos, el número más alto documentado hasta la fecha.
5: De casi el año 2022 no se protestó porque ese efecto de miles de detenidos, los juicios constantemente, ¿no? Los programas aquellos de televisión que hablaban de las penas, de las condenas, ¿no? Tenían ese efecto inhibidor. Mucha gente saliendo, periodistas, activistas. A partir de ese momento empieza a crecer ese pico de protesta y la respuesta sigue siendo la misma. Entonces, evidentemente, hay mayor represión porque hay más contestación social.
4: Los investigadores alertan de que el perfil de los detenidos ha cambiado, porque ahora cada vez son más los jóvenes quienes alzan la voz a través de las redes sociales.
5: Por ejemplo, el perfil de estos jóvenes creadores de contenido, de influencers, que es un perfil novedoso dentro de las personas presas por razones políticas, porque no es el opositor tradicional o el disidente tradicional. Es una muestra de eso, ¿no? Son jóvenes que crean contenido y que puedes ver cuando analizas su contenido cómo se van involucrando, ¿no? En otros temas, en la denuncia, en la exigencia de derechos.
4: Años después, el eco del 11 de julio continúa con consecuencias catastróficas para miles de cubanos, quienes luchan diariamente por sobrevivir en una isla asfixiada por la escasez.
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0: Y Francia está de fiesta porque anoche alcanzó su tercera semifinal consecutiva en el Mundial de Fútbol de Norteamérica tras derrotar a Marruecos 2-0. Y la estrella que más brilló fue sin duda el capitán Kylian Mbappé, quien anotó el primer gol. Allí estuvo nuestra enviada especial al Mundial, Ana María Ospina.
7: En el minuto 60, una joya de Mbappé recibió un balón en el área marroquí y lo lanzó por el lado izquierdo del arquero Bounou, que con sus casi 2 metros de estatura mantenía hasta entonces el arco invicto. Mbappé, que había fallado un penalti en el primer tiempo, se repuso y le dio la ventaja a su equipo. 6 minutos después, Bounou, quien hasta ahora era el mejor jugador de la selección africana, fue crucificado de nuevo, esta vez por el pie derecho de Dembélé. El Balón de Oro selló la victoria de Francia, que el próximo martes disputará en Dallas su tercera semifinal consecutiva. Sobre ello habló el capitán de Bleu, Kylian Mbappé.
18: Estamos en semifinales, muy contentos, pero aún tenemos un camino por delante. Somos conscientes de que lo que nos espera será más duro que lo recorrido, pero estamos listos para afrontar lo que sea. Ahora vamos a recuperarnos y a ver el partido de mañana para saber quién será nuestro rival.
7: ¿Será España o Bélgica? Desde el Mundial de Fútbol 2026 para RFI, Ana María Ospina.
0: Y con la emoción francesa en semifinales del Mundial, ponemos punto final a este resumen de Radio Francia Internacional. Les acompañó Andreína Flores.
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6: La Organización Mundial de la Salud publicó una nueva actualización en materia de cáncer. La OMS insiste en dos datos factuales. Por un lado, el cáncer se sana mejor, pero también se propaga más rápido, un fenómeno que se ve sobre todo en América Latina. Thea de Turquheim lo habló con un experto.
7: Lo anuncia claramente la OMS en el informe. Si la situación sigue de este modo, podremos contar 35 millones de casos de cáncer de acá a 2050. Mientras las regiones más prósperas como Europa del Norte o Australia están en camino para reducir ese riesgo, Latinoamérica se está enfrentando a un peligro aún más grande. Los diagnósticos tardíos y el acceso desigual a los tratamientos son dos de los mayores problemas que enfrenta, nos lo comenta el doctor Rafael López, presidente de la Asociación Española de Investigación sobre el cáncer, catedrático de medicina y jefe de servicio de oncología en el Instituto de Investigación de Santiago de Compostela.
8: El cáncer, como ya se venía advirtiendo desde hace años, está creciendo y va a seguir creciendo invariablemente. Esa es una noticia negativa, pero la positiva es que cada vez hay mejores resultados y está disminuyendo un poquito la mortalidad por cáncer y esperemos que disminuya más en los próximos años.
7: Pero las mayores víctimas de esas disparidades suelen ser las mujeres peligrosamente expuestas al cáncer del cuello del útero. Son solo 31% de ellas que tienen acceso a la vacuna contra el papillomavirus en el mundo. Se nota particularmente en países como Perú, Colombia, México o Brasil.
8: Sería una tarea de todo el mundo aumentar la vacunación contra HPV. Muchísimo en los países sudamericanos aumentaría esa vacunación, priorizando incluso sobre países europeos, donde la incidencia del cáncer de cervix es muchísimo más baja. Pero volvemos otra vez al desarrollo socioeconómico y la capacidad de solidaridad son limitadas. Pero sí que sería una excelente campaña.

0: campaña mundial potenciar la vacunación contra HPV en Sudamérica.
1: ¿Y si esfuerzos ya han sido hechos para reducir esas tasas asombrosas como el descenso del número de fumadores? ¿Otros factores siguen poniendo a riesgo a las personas más pobres por falta de prevención y de medios?
0: Hacer medidas específicas para que los niños no tengan conciencia del tabaco, que desaparezca de una o dos generaciones, evitar el sobrepeso, hacer ejercicio, hacer las vacunaciones contra HPV y hepatitis, que son necesarias y han demostrado, hacer las campañas de screening en cáncer de mama, cáncer de cuello de útero, cáncer de colon, y luchar contra la polución, y que las autoridades y las propias sociedades potencien esas medidas.
1: Esas son las medidas que propone el doctor Rafael López para frenar la mortalidad cancerígena.
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3: Velas de acero para navegar más limpio. Esa es la propuesta de Bound for Blue, una empresa española que propone esta solución innovadora para reducir las emisiones de CO2 provenientes del transporte marítimo. Este es un programa de Ivonne Sánchez.

0: Se calcula que el transporte marítimo es responsable del 3% de las emisiones mundiales de CO2. En este contexto, en Mónaco, en el foro dedicado a soluciones medioambientales, Blue Economy and Finance Forum, la empresa española Bound for Blue presentó una solución para reducir hasta 20% del consumo de combustible y de las emisiones en buques cisterna, graneleros, barcos de pasajeros y ferries. Esta solución son unas velas de acero, que en realidad son unos tubos de acero de varios metros de altura, y gracias a principios de la aerodinámica, el barco es empujado por el viento. José Miguel Bermúdez es uno de los fundadores de Bound for Blue.
1: Pues en Bound for Blue nosotros básicamente nos dedicamos a desarrollar y a comercializar velas rígidas, en este caso, que utilizan la tecnología de vela de succión y que al final funcionan como propulsión auxiliar para los barcos. Al final utilizamos el viento para ayudar a propulsar los barcos y con eso reducir el consumo de combustible y las emisiones contaminantes.
0: Sí, bueno, pues precisamente, ¿qué son estas velas de acero?
1: Pues son velas rígidas que, como bien dices, están hechas de acero y básicamente, desde un punto de vista conceptual, funcionan exactamente igual que una vela normal, una vela de tela, de las de toda la vida. Al final lo que hacen es ayudar a propulsar el barco. Y por tanto, pues ese empuje extra que te dan las velas gracias al viento no lo tienes que dar a través de la hélice principal quemando combustible en el motor. Y ahí es donde aparece el ahorro de combustible y de emisiones. Y hablando más de la tecnología, justamente nuestra tecnología es muy efectiva desde un punto de vista aerodinámico y eso nos permite que, aunque son velas grandes, nos permite que, comparado con nuestra competencia, poder hacer sistemas más pequeños, con menos peso, menos tamaño, menos mantenimiento y al final más baratos.
0: Sí, bueno, hábleme precisamente estos sistemas automatizados, voy a decir todo el nombre, uh-huh. Sistemas automatizados de propulsión asistida por el viento. Denos un poco, o sea, ¿para quiénes son? ¿Qué forma tienen? ¿Qué son?
1: Pues al final son velas que funcionan de forma autónoma, 100% automatizada. Es decir, la tripulación a bordo simplemente tiene que apretar un botón y el sistema funciona y opera totalmente solo y se optimiza solo hacia la dirección más óptima del viento. Y básicamente están pensados como para hacer algo parecido a lo que quizá vemos más en el día a día, que son los coches híbridos, ¿no? Que tienes un motor de combustión y por otro lado pues tienes también un motor eléctrico. Pues al final aquí estamos un poco haciendo lo mismo. Los barcos tienen su motor normal y luego la propulsión por viento, que al final lo que hace es una ayuda al motor principal y por tanto reducir el combustible, pero funcionan, en nuestro caso, funcionan de manera totalmente automatizada sin que la tripulación tenga que hacer absolutamente nada.
0: ¿Qué forma tienen? ¿Cómo visualmente?
1: Pues en nuestro caso es un poco distinto porque el funcionamiento es el mismo que tendría un ala de avión, pero como utilizamos este principio de succión que decía antes, que las hace altamente efectivas, se parecen más a una especie de cilindro. Es como si fuera una torre cilíndrica, más que cilíndrica, tiene una forma de elipse. Es más elíptica que cilíndrica la sección y parece una especie de tubo, una especie de cilindro alargado, que suelen ser pues las más pequeñas 22 metros y las más grandes 36 metros de altura.
0: Entonces se ponen estos cilindros sobre los barcos y esto va a ahorrar en combustible.
1: Exacto, esto ayuda a empujar el barco y ahorra combustible.
0: ¿Qué porcentaje?
1: Pues esa es la gran pregunta y la respuesta suele ser depende, porque depende mucho del número de velas que, si tú tienes un barco, pues depende del número de velas que tengas, de cuánto de grandes sean y sobre todo depende de la ruta donde esté el barco operando, porque hay zonas con mejores vientos y zonas con peores vientos, pero de media suele estar entre un 10 y un 15%.
0: Muy bien, entonces estamos hablando que puede ser para buques de, o sea, que transportan mercancía, o sea, ¿cuáles son como las aplicaciones?
1: Sí, totalmente. Las aplicaciones sobre todo están enfocadas a buques mercantes que transporten mercancías, pues carga seca, que sería un granelero, carga líquida, que serían los tanqueros, que puede ser desde productos químicos, pues a petróleo también. Barcos tipo lo que se llama row-row, pues los barcos típicos, ¿no?, que llevan coches dentro de la bodega, carga general, normalmente pues barcos más pequeños y que llevan la carga encima de la cubierta. Bueno, en fin, es aplicable prácticamente a todos los segmentos, a casi todos los segmentos de barcos.
0: ¿Cómo surgió este proyecto?
1: La verdad es que surgió hace ya un tiempo, pues viendo la televisión con mi padre, básicamente. Y de ahí empezamos a trabajar en ello, y al final pues uno se da cuenta de que el viento está ahí, el viento es gratuito, es ilimitado en el mar, y de hecho venimos utilizando el viento para mover barcos y para navegar desde hace literalmente miles de años. y nos parecía pues absurdo que realmente estando ese viento ahí, es una fuente de energía que no la estemos utilizando. Y a partir de ahí pues empezamos a trabajar en ello y hasta hoy.
0: Bueno, una pregunta un poco quizás que parezca tonta, pero ¿por qué no poner velas de tela entonces en estos barcos?
1: Pues por varios motivos. Lo primero es que son mucho menos eficientes, muchísimo menos. Es el primero. Lo segundo es que las velas de tela son, si alguna vez ha estado en un velero, son muy difíciles de operar. Hay que arriarlas, hay que desplegarlas, tienen una cantidad de cabos enorme para hacerlas funcionar. Es un sistema que no es nada fácil automatizar. Tercer lugar, también son velas que se degradan bastante rápido. Cada cierto tiempo las velas hay que cambiarlas porque se degradan en el ambiente marino, se degradan con el sol, los rayos ultravioleta, se degradan muy rápidamente. Entonces, al final, en un barco mercante lo que uno busca es un sistema que realmente pueda estar ahí y sobrevivir 20 años sin ningún problema.
0: Y aquí, entonces, en el caso de estos cilindros, se pueden colocar, se pueden adaptar a varios tipos de buque.
1: Exacto, a varios tipos de buque y además también a varios tamaños de buque, porque al final el sistema, la base del sistema es el mismo, pero nosotros tenemos distintos tamaños de sistema. Entonces con eso podemos, entre eso, jugando con el tamaño de las velas y el número de velas, pues prácticamente se pueden cubrir todos los tipos de buques que son nuestro objetivo.
0: Y bueno, ¿cómo van? ¿Cuáles son sus clientes? ¿En cuántos barcos están ya presentes esta vela que le llaman e-sail, verdad, en inglés?
1: E-sail, eso es. Pues hasta ahora hemos instalado en nuestro sistema en 12 barcos que suman un total de 32 unidades, 32 e-sails, 32 velas. Dos de esas velas fueron en la fase inicial, prototipo, y ya las otras 30, digamos, son en la fase comercial. Y para este año, pues esperamos estar entregando aproximadamente unas 20 más.
0: Qué bueno, y también recordemos, el objetivo es sobre todo reducir el impacto medioambiental del transporte marítimo.
1: Eso es, porque al final el transporte marítimo, no hay que olvidar que se encarga de transportar aproximadamente, depende de la fuente, pero habitualmente suele ser entre el 80 y el 90% de todas las mercancías del mundo. Y eso genera pues entre el 3-4% de las emisiones mundiales. Con lo cual es un sector que es clave para nuestra sociedad, porque prácticamente todo lo que consumimos acaba llegando en su inmensa mayoría por barco, desde el teléfono que estoy usando hasta ahora mismo, hasta el café que todo se toma por la mañana, hasta la gasolina, los coches, todo prácticamente la gente habitualmente no lo tiene en mente, pero todo viene por barco, ¿no? Y es un sector completamente crítico para todas nuestras sociedades. Y es un sector que todavía tiene mucho camino por recorrer, pues para ser más eficiente y para reducir las emisiones también.
0: ¿Y este dispositivo es único en el mercado o ya hay varias opciones que se utiliza la energía eólica para los barcos?
1: En nuestro segmento somos bastante, bastante únicos, pero sí que hay algunos otros competidores con velas que funcionan. El principio operativo es un poco distinto, pero sí que hay, sobre todo concentrándose inicialmente en Europa, y ahora empiezan a aparecer algunos en Asia también.
0: Ahora, lo explico un poco, pero exactamente vemos este cilindro, una especie de chimenea, podría ser que está sobre el barco. ¿Cuál es el funcionamiento adentro? Además, sabiendo que usted es ingeniero aeronáutico, ¿verdad?
1: Eso es, correcto. Pues mira, el funcionamiento funciona de la siguiente manera. Al final es como si cortas un ala de avión, que te queda la típica sección delgadita, fina, ¿no? Delgada, que tiene un ala de avión. En nuestro caso, en vez de una sección muy delgadita, es una sección muy gruesa. El espesor es muy, muy grande. Entonces, eso si no haces nada, de base no funciona muy bien, porque como tiene una sección, un espesor muy, para que nos entendamos, muy gordo, el flujo de aire cuando incide en la vela no se queda pegado a la superficie. Y eso genera que aerodinámicamente no sea muy eficiente. Entonces, aquí es donde, si recuerdas lo que decía al principio, que yo decía que está basado en el principio de succión o de aspiración. Entonces, en unas zonas determinadas de nuestras velas hay unas zonas que tienen agujeritos, unos agujeritos como de un centímetro aproximadamente, muchos agujeritos en todo lo alto de la vela. Y lo que hacemos con unos ventiladores, que si se ve alguna de las imágenes, alguna de las fotos, están arriba del todo, en la parte superior de las velas, lo que hacemos con esos ventiladores a través de esos agujeritos en esas zonas es aspirar nada, un poquito de aire. Y al aspirar ese poquito de aire, lo que conseguimos es que la corriente de aire que venía por fuera se quede muy, muy, muy pegada al exterior de la vela. Y eso hace que la eficiencia que da la vela desde el punto de vista aerodinámico, al final el empuje que da, sea muy grande y muy efectivo.
0: Si pudiera imaginarlo, es casi como si el viento fuera una cuerda, o sea, y lo fuera jalando así el barco.
1: Exacto, eso es.
0: Y bueno, esta entrevista la estamos haciendo ahorita. Usted está en Mónaco. ¿Por qué está en Mónaco?
1: Pues estamos aquí en el marco del evento, el Blue Economy and Finance Forum. Bueno, y estamos aquí porque además, pues nosotros también tenemos una base de inversores bastante potente, sobre todo a nivel europeo y Singapur, y uno de ellos también es ReOcean Fund, que forma parte también y tiene vinculación con la Fundación del Príncipe Alberto II de Mónaco, y como además el evento pues este año se celebra aquí y está totalmente orientado a la economía azul, ¿no? A Blue Economy, pues es un marco perfecto para nosotros poder venir y poder exponer lo que estamos haciendo.
0: También Bound for Blue ha ganado varios premios, ¿no?
1: Eso es, sí, algunos de ellos.
0: No sé si me quiera explicar.
1: Bueno, pues tenemos algunos que son bastante locales en España, tenemos algunos como el Nordic Shipping Award, que es bastante reconocido dentro del sector de marítimo, en este caso en Noruega, y sobre todo también a nivel europeo, a nivel de emprendimiento, a nivel Europa, pues tenemos varios también.
0: No sé si hay un aspecto que yo no haya abordado o quiere darnos una conclusión.
1: No, bueno, que ahora a nosotros lo que nos toca principalmente a todo el sector, pues es trabajar y empujar fuerte, pues para que consigamos que el sector sea mucho más eficiente en todos los sentidos, y para ello estamos trabajando cada día.
0: De acuerdo, bueno, pues enhorabuena. Me imagino que también, ¿cuáles son los proyectos a futuro? ¿Cuál es su plan de negocios?
1: Bueno, pues en nuestro caso, pues evidentemente crecer mucho. A nivel comercial, sobre todo, estamos trabajando mucho en ese sentido en Europa y Asia, que son nuestros dos principales mercados, nos estamos enfocando ahí y también previendo pues un crecimiento fuerte, tanto a nivel comercial como operativo, en Asia, y sobre todo con mucho foco en los tres países que concentran casi pues el 90% de la fabricación de barcos en el mundo, ¿no? Que son principalmente China, pero también Corea y Japón. Entonces estamos muy enfocados hacia esas zonas.
0: Pues muchísimas gracias de nuevo por esta entrevista y enhorabuena.
1: Nada, muchísimas gracias.
0: Escuchábamos a José Miguel Bermúdez, de la empresa Bound for Blue, especializada en soluciones eólicas para barcos mercantes.

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6: Muy buenos días, América Latina y el Caribe, donde las comunidades continúan defendiendo los derechos humanos, el derecho a vivir con dignidad y los territorios, frente a decisiones que afectan sus vidas y sus futuros. Es un gusto darles la bienvenida a otro Contacto Sur, este espacio informativo de la Asociación Latinoamericana de Comunicación y Educación Popular, ALER. Hoy es viernes 10 de julio del 2026 y cerramos esta semana recorriendo las voces y las realidades que están marcando la agenda de nuestros territorios. Yo soy Génesis R. Cruz, transmitiendo desde Voces Nuestras en Costa Rica. Comenzamos con los titulares de esta mañana. En Ecuador, la CONAIE rechaza una posible intervención estatal en la Universidad Intercultural Amauta Iguazí. En Panamá, organizaciones ambientales cuestionan el traslado de personas privadas de libertad al Parque Nacional Coiba. Y en Venezuela, a 15 días de los terremotos, las familias damnificadas continúan esperando respuestas sobre vivienda y personas desaparecidas.
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6: En Ecuador, la Confederación de Nacionalidades Indígenas del Ecuador, CONAIE, manifestó su rechazo ante una posible intervención del Estado en la Universidad Intercultural Amauta Iguazí. Las organizaciones indígenas hicieron un llamado al Consejo de Educación Superior para que cualquier decisión sobre la universidad respete su autonomía y no responda a intereses políticos. Desde Ecuador nos informa Rolando Goyes García, desde Corape.
7: Saludos a América Latina y el Caribe. Este es nuestro aporte desde Corape para leer. En rueda de prensa este 7 de julio de 2026, Marlon Vargas, presidente de la Confederación de Nacionalidades Indígenas del Ecuador, CONAIE, dio a conocer las resoluciones a las que se llegaron con las bases que conforman el movimiento indígena ante la situación que atraviesa la Universidad Amauta Iguazí. Son 8 resoluciones, entre las que se destacan rechazo a una posible intervención al Centro de Educación Superior, respeto a los presupuestos asignados, respaldo a la comunidad universitaria, apoyar acciones de resistencia, de la misma manera colocar acciones de protección ante organismos de derechos humanos, entre otros puntos.
8: Declaramos en asamblea y vigilia permanente por la defensa y permanencia de la Universidad Intercultural de las Nacionalidades y Pueblos Indígenas Amauta Iguazí, patrimonio histórico de los pueblos y nacionalidades, nacida de sus luchas y reivindicaciones, ratificando nuestro compromiso de impulsar todas las acciones legítimas sin descartar nuestro derecho a la resistencia y movilización.
7: Armando Muyolema, rector de la Amauta Iguazí, dijo que esta universidad es la única de tipo intercultural, enfocada en preservar y enseñar sobre los saberes de los pueblos y nacionalidades.
9: El 54% de nuestros estudiantes vienen de los pueblos, de las nacionalidades, pertenecen pues a a todos los pueblos, y también tenemos un buen porcentaje de estudiantes afroecuatorianos concentrados especialmente en Esmeraldas. También tenemos estudiantes montubios concentrados especialmente en Ventanas. Tenemos oferta universitaria, pues, en regiones donde la universidad no ha llegado.
7: Leonidas Isa, presidente de la Ecuarunari, aseguró que el centro de estudios no puede ser utilizado como un espacio político.
10: La Universidad Amauta Iguasi no es un espacio político, sino es un espacio de reivindicación de nuestros derechos, de las cuales en este momento está siendo afectada.
7: Una de las estudiantes, Sandra Palma, precisó que la comunidad estudiantil está preocupada porque no sabe qué va a pasar, ya que están a días de culminar un semestre y otros están recién en propedéutico.
11: Ahorita estamos siendo perjudicados porque ya prácticamente vamos a cerrar el ciclo académico el 31 de julio, cuando se tenía programado hasta agosto, ¿sí? Entonces hemos adelantado todo nuestro proceso de estudio, desafíos comunitarios, exámenes, encuentros presenciales, etcétera, debido a este recorte presupuestario. Y mis compañeros, sinceramente, están sumamente indignados que no se nos asigne el presupuesto debido.
7: Los dirigentes hicieron un llamado a que el gobierno cumpla con la asignación presupuestaria que permitiría seguir con el funcionamiento de este centro de estudios. Este fue nuestro aporte desde Corape para Leer. Nos vemos en una próxima oportunidad. Un abrazo.
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6: En Panamá crecen las preocupaciones por la decisión del gobierno de trasladar a 29 personas privadas de libertad de alta peligrosidad a instalaciones ubicadas en la isla Coiba. Varios sectores consideran que esta decisión pone en riesgo la conservación del parque y también la economía de cooperativas y asociaciones dedicadas al turismo. Desde Radio Temblor nos informa Olmedo Carrasquilla Águila.
12: Parque Nacional Isla Coiba, sitio de Patrimonio Mundial de la Humanidad por la UNESCO en riesgo. La decisión del gobierno panameño de trasladar 29 privados de libertad de alta peligrosidad a instalaciones ubicadas en la isla de Coiba ha generado críticas y preocupación entre científicos, organizaciones ecologistas, defensores ambientales y comunidades costeras del Pacífico de la provincia de Veraguas. Las autoridades han defendido la medida como parte de una estrategia para reforzar el control sobre estructuras criminales. Sin embargo, diversos sectores cuestionan que se utilice un territorio reconocido internacionalmente por su valor ecológico y protegido por la Ley 44 del año 2004, que estableció el cierre definitivo del antiguo penal de Coiba. Organizaciones ambientales advierten que la presencia de privados de libertad contradice el espíritu de la legislación vigente, poniendo en riesgo la composición e imagen internacional del Parque Nacional Coiba, declarado Patrimonio Mundial de la Humanidad por la UNESCO en el año 2005 y considerado uno de los ecosistemas más importantes del mundo. Además, señalan que la decisión fue adoptada sin la debida consulta al Consejo Directivo del Parque y que podría poner en riesgo los esfuerzos de conservación, investigación científica y turismo sostenible que se desarrolla en el área protegida. Ángelo Solanilla, promotor del turismo costero en la zona del Parque Nacional Coiba, expresa su preocupación ante esta decisión inconsulta que afectaría a toda una cadena de cooperativas y asociaciones comunitarias que se dedican responsablemente al turismo ecológico marino.
13: Hola, les saluda Ángelo Solanilla de la Asociación Montijana de Ecoturismo Responsable, AMETUR. También somos parte de la Federación de FEPACOIBA, la Federación de Pescadores del Parque Nacional Coiba. Gracias por haber visitado el Golfo de Montijo y Coiba. Es hermoso tener gente como ustedes aquí. Y bueno, en realidad, una de nuestras preocupaciones, el Golfo tiene muchas amenazas, agroquímicos, la sobrepesca, la pesca ilegal en nuestras costas, pero la última noticia que tenemos es que nos han llevado 29 privados de libertad de alta peligrosidad hacia nuestra zona de Coiba, un lugar que es patrimonio de la UNESCO y aparte es un área protegida que fue creado con una ley, y en esa ley establece claramente que solamente es para uso de investigación, conservación y para turismo ecológico. Entonces, nos preocupa que ahora se quieran regresar a las actividades que se, para lo que el parque ya no está creado. Y hoy, por ejemplo, tuvimos una conversación con algunos turistas que venían de España y ellos ya sabían sobre la noticia que habían unos privados de libertad en Coiba y nos estuvieron cuestionando sobre eso. Y la verdad que nos cuesta mucho dar una excusa creíble sobre lo que está pasando sin que ellos queden con una preocupación. Nuestra preocupación queda al final en nuestro bolsillo, porque cuando hay inseguridad en una zona, en un destino, lo que empieza a pasar es que hay cancelaciones. Y las cancelaciones afectan la economía local nuestra y los ingresos de todas las familias que dependemos tanto del turismo como de actividades comunitarias. Entonces, pedimos, por favor, a las autoridades que nos ayuden a, como sea, echar esto para atrás y dejar como que esto fue una pesadilla que quedó atrás y que nosotros podamos seguir conservando el parque y haciendo lo mejor que sabemos hacer, que es mostrar las bellezas naturales que tiene Panamá.
12: Para sectores que rechazan la medida, la seguridad pública no puede construirse a costa del patrimonio natural del país. Por ello, exigen al gobierno revertir el traslado y garantizar el cumplimiento de las normas que protegen uno de los tesoros ambientales más importantes de Panamá y el mundo. Desde Panamá, soy Olmedo Carrasquilla Águila, de Radio Temblor Internacional, para Aler Contacto Sur.
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6: En Venezuela, cuando se cumplen 15 días de los dos terremotos que sacudieron al país, las labores de búsqueda y rescate van disminuyendo mientras aumenta la incertidumbre entre las familias afectadas. Miles de personas continúan sin conocer cuándo podrán acceder a una vivienda, mientras otras siguen buscando información sobre familiares que permanecen desaparecidos. Desde Venezuela nos informa Alexander Medina.
15: A 15 días después del doble terremoto que azotó a 7 regiones de Venezuela, el panorama sigue siendo desolador. Al menos en el estado La Guaira es así. Los pocos voluntarios y rescatistas que aún quedan en las labores de búsqueda y salvamento hacen lo que pueden para encontrar a personas con vida. Los 89 campamentos transitorios que el gobierno instaló en las zonas afectadas están abarrotados de casi 17.000 personas, según cifras del propio gobierno, que reciben atención primaria, alimentación, agua y artículos de higiene personal. Pero en todos impera una angustia común al constatar que perdieron definitivamente su vivienda y es la de no saber a dónde irán a vivir a futuro. Y a propósito de este tema, el economista venezolano Alberto Castellano plantea que además de la atención de la emergencia humanitaria, esto debe ir acompañado de medidas financieras claves, como la revisión del encaje legal para reactivar los créditos para la adquisición de casas o apartamentos.
16: Ocurre esta tragedia, pues obviamente destruye, digamos, no solamente las vidas humanas, por supuesto, que es, bueno, muy penoso, sino también el progreso que se estaba dando, pues, puntualmente en Venezuela. Recuerden que se estaba ya discutiendo la posibilidad de refinanciar la deuda venezolana, que en términos porcentuales es la más alta o una de las más altas del mundo. Lo digo con duda porque tenemos duda en este momento sobre los datos de endeudamiento en Venezuela. Hay cifras que van entre 170 mil millones de dólares a 240 mil millones de dólares, lo cual, cualquiera sea el dato, pues lleva a que Venezuela sea, en términos porcentuales, el país con más deuda. Entonces, repito, estamos en unas condiciones muy graves y esto agrava aún más la situación. ¿Qué hacer? Lo cual implica ayuda internacional. Ha habido movimiento internacional para el rescate de los sobrevivientes y en términos de atender la urgencia originada por los terremotos, pues también ha habido una respuesta internacional, pero ya después tenemos que ir otra vez a discutir el proceso, digamos, que estábamos viviendo. ¿Cuál es el proceso que estábamos viviendo? Bueno, Venezuela necesita ir a un proceso de estabilización macroeconómica, porque hay unos desajustes macroeconómicos muy profundos, en términos de política monetaria, es decir, el diferencial cambiario. En algún momento tenemos que anclar en términos nominales y los procesos inflacionarios, y no se puede hacer en este proceso sin tener estabilidad, digamos, del tipo de cambio.
15: Según el boletín oficial de este jueves 9 de julio, el número de fallecidos por el doblete sísmico ascendió a 3.889 fallecidos y más de 16.000 personas heridas. Más de 400 planteles educativos quedaron afectados en todo el país. Por lo pronto, continúa la remoción de escombros en La Guaira y otras regiones, Y en medio de todo esto, los familiares de personas desaparecidas, cuyo número cierto se desconoce, claman por información certera para dar con su paradero. Desde Venezuela, Alexander Medina, para Contacto Sur.
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6: Esto fue el Contacto Sur Matutino, el informativo regional de la Asociación Latinoamericana de Comunicación y Educación Popular, ALER. Muchas gracias por acompañarnos. Comparta esta información y manténgase en sintonía de nuestras emisoras aliadas. Yo soy Génesis R. Cruz y que tenga un bonito fin de semana.
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3: Son las 7 de la mañana y 59 minutos de este viernes 10 de julio del 2026. Queremos agradecerles a ustedes por habernos acompañado en este recorrido informativo. Ya viene nuestro programa En Sintonía. Al mediodía, nuestro noticiero a las 12 y media, UTC Sports, con lo mejor del deporte nacional, local e internacional. Nosotros nos despedimos, no sin antes de agradecer a los compañeros que nos ayudan en controles. Y a ustedes, nos estaremos escuchando el día lunes desde las 6 de la mañana. Gracias y un excelente resto de la jornada.
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8: Jipijapa está ubicado al sur de Manabí y es conocida también como la Sultana del Café, por ser el principal productor de café en Ecuador. Entre sus recursos turísticos tiene las playas de Puerto Cayo. Las parcialidades indígenas que habitaron lo que hoy es Jipijapa fueron víctimas de saqueos, incendios y otros atropellos de conquistadores y piratas. La principal actividad de este cantón es la producción y exportación de café, además del comercio en sus diferentes formas y la artesanía. Su fecha de cantonización fue un 25 de junio de 1824.
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12: Amigos del fútbol, bienvenidos a la Cápsula Mundialista de UTC Radio 102.9 FM. Les presentamos las 5 noticias más importantes que marcan el rumbo de la Copa Mundial 2026. Abrimos con Francia, que se convirtió en la primera selección clasificada a las semifinales tras vencer 2-0 a Marruecos. Los franceses demostraron solidez y jerarquía, consolidándose como uno de los principales candidatos para levantar la copa. La atención del mundo futbolero se concentra ahora en el choque entre España y Bélgica. Dos potencias europeas se enfrentan por un boleto a semifinales en un duelo que promete emociones de principio a fin. Argentina también se prepara para un compromiso decisivo. La albiceleste buscará su clasificación a semifinales frente a Suiza, con la ilusión de acercarse un paso más al sueño de conquistar un nuevo campeonato mundial. Otra de las grandes historias del torneo la protagoniza Noruega. El combinado escandinavo enfrentará a Inglaterra después de sorprender al mundo eliminando a Brasil, convirtiéndose en la gran revelación de esta Copa del Mundo. Y cerramos con una cifra impresionante. La FIFA reporta estadios prácticamente llenos en cada jornada, con una asistencia promedio cercana al 100%. El Mundial 2026 confirma así su enorme éxito en Estados Unidos, México y Canadá. Estas fueron las noticias más destacadas de la Copa Mundial 2026. 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
2: El pueblo de La Concordia nace producto de la migración de colonos de Loja y Manabí, que por sequía de 1960 y 1962 de estas provincias llegan familias enteras a poblar entre La Unión y La Concordia. La Concordia fue creada como cantón de la provincia de Esmeraldas el 26 de noviembre del 2007 y de conformidad a la segunda disposición transitoria de la ley de creación del cantón La Concordia. La administración política administrativa quedó a cargo del municipio de Quinindé hasta que se eligieran las dignidades del nuevo municipio.
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6: Amigos del fútbol, bienvenidos a la Cápsula Mundialista de UTC Radio 102.9 FM. Les presentamos las 5 noticias más importantes que marcan el rumbo de la Copa Mundial 2026. Abrimos con Francia, que se convirtió en la primera selección clasificada a las semifinales tras vencer 2-0 a Marruecos. Los franceses demostraron solidez y jerarquía, consolidándose como uno de los principales candidatos para levantar la Copa. La atención del mundo futbolero se concentra ahora en el choque entre España y Bélgica. Dos potencias europeas se enfrentan por un boleto a semifinales en un duelo que promete emociones de principio a fin. Argentina también se prepara para un compromiso decisivo. La albiceleste buscará su clasificación a semifinales frente a Suiza, con la ilusión de acercarse un paso más al sueño de conquistar un nuevo campeonato mundial. Otra de las grandes historias del torneo la protagoniza Noruega. El combinado escandinavo enfrentará a Inglaterra después de sorprender al mundo eliminando a Brasil, convirtiéndose en la gran revelación de esta Copa del Mundo. Y cerramos con una cifra impresionante. La FIFA reporta estadios prácticamente llenos en cada jornada, con una asistencia promedio cercana al 100%. El Mundial 2026 confirma así su enorme éxito en Estados Unidos, México y Canadá. Estas fueron las noticias más destacadas de la Copa Mundial 2026. 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
11: Jipijapa está ubicado al sur de Manabí y es conocida también como la Sultana del Café, por ser el principal productor de café en Ecuador. Entre sus recursos turísticos tiene las playas de Puerto Cayo. Las parcialidades indígenas que habitaron lo que hoy es Jipijapa fueron víctimas de saqueos, incendios y otros atropellos de conquistadores y piratas. La principal actividad de este cantón es la producción y exportación de café, además del comercio en sus diferentes formas y la artesanía. Su fecha de cantonización fue un 25 de junio de 1824.
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15: Amigos del fútbol, bienvenidos a la cápsula mundialista de UTC Radio 102.9 FM. Les presentamos las cinco noticias más importantes que marcan el rumbo de la Copa Mundial 2026. Abrimos con Francia, que se convirtió en la primera selección clasificada a las semifinales tras vencer 2-0 a Marruecos. Los franceses demostraron solidez y jerarquía, consolidándose como uno de los principales candidatos para levantar la copa. La atención del mundo futbolero se concentra ahora en el choque entre España y Bélgica. Dos potencias europeas se enfrentan por un boleto a semifinales en un duelo que promete emociones de principio a fin. Argentina también se prepara para un compromiso decisivo. La albiceleste buscará su clasificación a semifinales frente a Suiza, con la ilusión de acercarse un paso más al sueño de conquistar un nuevo campeonato mundial. Otra de las grandes historias del torneo la protagoniza Noruega. El combinado escandinavo enfrentará a Inglaterra después de sorprender al mundo eliminando a Brasil, convirtiéndose en la gran revelación de esta Copa del Mundo. Y cerramos con una cifra impresionante. La FIFA reporta estadios prácticamente llenos en cada jornada, con una asistencia promedio cercana al 100%. El Mundial 2026 confirma así su enorme éxito en Estados Unidos, México y Canadá. Estas fueron las noticias más destacadas de la Copa Mundial 2026. 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
6: El pueblo de La Concordia nace producto de la migración de colonos de Loja y Manabí, que por sequía de 1960 y 1962 de estas provincias, llegan familias enteras a poblar entre La Unión y La Concordia. La Concordia fue creada como cantón de la provincia de Esmeraldas el 26 de noviembre del 2007 y de conformidad a la segunda disposición transitoria de la ley de creación del cantón La Concordia. La administración política administrativa quedó a cargo del municipio de Quinindé hasta que se eligieran las dignidades del nuevo municipio.
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10: Amigos del fútbol, bienvenidos a la cápsula mundialista de UTC Radio 102.9 FM. Les presentamos las 5 noticias más importantes que marcan el rumbo de la Copa Mundial 2026. Abrimos con Francia, que se convirtió en la primera selección clasificada a las semifinales tras vencer 2-0 a Marruecos. Los franceses demostraron solidez y jerarquía, consolidándose como uno de los principales candidatos para levantar la Copa. La atención del mundo futbolero se concentra ahora en el choque entre España y Bélgica. Dos potencias europeas se enfrentan por un boleto a semifinales en un duelo que promete emociones de principio a fin. Argentina también se prepara para un compromiso decisivo. La albiceleste buscará su clasificación a semifinales frente a Suiza, con la ilusión de acercarse un paso más al sueño de conquistar un nuevo campeonato mundial. Otra de las grandes historias del torneo la protagoniza Noruega. El combinado escandinavo enfrentará a Inglaterra después de sorprender al mundo eliminando a Brasil, convirtiéndose en la gran revelación de esta Copa del Mundo. Y cerramos con una cifra impresionante. La FIFA reporta estadios prácticamente llenos en cada jornada, con una asistencia promedio cercana al 100%. El Mundial 2026 confirma así su enorme éxito en Estados Unidos, México y Canadá. Estas fueron las noticias más destacadas de la Copa Mundial 2026. 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

0: Muy buenas tardes con todos, espero que estén de excelente manera. Ya estamos el viernes, el cuerpo lo sabe, ya prácticamente a un pasito del sábado para poder descansar, ya no trabajar, ya no venir a la universidad. Pero bueno, el día de hoy no nos acompaña nuestro querido compañero Mateo Chacha por motivos obviamente académicos, que tiene que ir a cubrir algún evento deportivo que ya habíamos mencionado en el programa de ayer, que sería la final de la Copa Utesina, si no estoy mal, entre Electromecánica y Industrial, algo así. Y aquí a mi lado tengo a mi querido compañero que ha venido a acompañarme el día de hoy, porque si no hubiera sacado el programa solito para dialogar, para debatir de los diferentes temas futbolísticos y algunas noticias que nos vienen dando vuelta, sobre todo a los hinchas de aquí, igual de Barcelona. Vamos a hablar un poco de lo que se ha venido monitoreando el equipo canario por igual Serie B, varias noticias nacionales. Así que mi querido Eduardo, te doy paso. ¿Cómo estás? ¿Cómo has pasado? Nuevamente te tenemos aquí en los micrófonos de UTC Radio. Bienvenido nuevamente.
1: Buenas tardes con todos los oyentes, espectadores también. Agradecer siempre por estas invitaciones. Como repito siempre, es algo muy bonito compartir aquí. La verdad, con toda la energía, ya sintiendo el fin de semana, hoy viernes, 10 de julio, la verdad, con toda la energía de siempre. Acompañarte como siempre, mi querido Alejandro, la verdad, con esa unanimidad que existe entre nosotros para poder lo que es debatir, conversar sobre lo que es este hermoso deporte como es el fútbol.
0: Exactamente, así que señoras y señores, prepárense porque vamos a comenzar con nuestro primer segmento, Bar Criollo.
2: Y el central hace la señal y dirige la pantalla para verificar qué sucedió en nuestro segmento Bar Criollo.
0: A ver, mi querido Eduardo, sabemos que ya estamos ya finalizando la época del Mundial también, pero eso creo que corresponde un poco ya al segundo segmento, pero por lo tanto, ya tenemos igual lo que sería la Serie B. El día de ayer fue un partido, el único partido que se disputaría, y para mí la verdad sería un buen partido, un partido muy, muy, muy importante, sobre todo en lo que es Serie B. Se enfrentaría a las 3:30 de la tarde Cuenca Juniors contra LDU de Puerto Viejo, un verdadero partidazo. El victorioso de este partido se lo llevaría nada más y nada menos que Cuenca Juniors. Esto, la verdad, yo me hago una pregunta. ¿Qué pasará con esta derrota? Sabemos que la próxima semana se enfrentará a Barcelona en Copa Ecuador, y nosotros ya estábamos diciendo que podía complicarle las cosas al equipo canario. Normalmente, cuando un equipo de inferior nivel se enfrenta a un equipo de gran nivel, por así decirlo, ¿a qué me refiero? A que Liga de Puerto Viejo es un equipo histórico, sí, pero no tiene el nivel que tenía años anteriores cuando estaba en primera división. Actualmente milita en segunda división, pero fue derrotado por Cuenca Juniors, que Cuenca Juniors es un equipo súper, súper nuevo y no tiene mucho tiempo de existencia. De hecho, no tiene casi nada de existencia, si no estoy mal, unos 5, 10 años, un poco más. Y le ganó a la Liga de Puerto Viejo, y eso me intriga saber qué pasará con el partido de Barcelona.
1: La verdad, yo creo que les hace de caer un poquito la cabeza a lo que es Puerto Viejo, porque estamos viendo incluso Cuenca Junior con esta victoria asciende a lo que es tercera posición de la Liga de Serie B, y Puerto Viejo desciende a lo que es octava posición. Entonces es un golpe duro, la verdad, en la mesa justo a estas instancias de lo que es la competición ecuatoriana, ¿no? Yo creo que sí le va a seguir complicando un poquito las cosas a Barcelona, pero aún así no va a alcanzar, porque van con malas sensaciones, aparte de este partido que perdieron y por una mínima diferencia, que es de uno. Y como tú dijiste, Cuenca Juniors es un equipo nuevo, la verdad, un equipo que ha estado dando la talla, está dando la talla, tanto como para posicionarse entre los tres primeros de Serie B ecuatoriana.
0: Exactamente, como dije, con esta derrota puede que anímicamente estén un poco bajoneados, podría decirlo así, o incluso puede ser al revés, que en Copa Ecuador decida ganarle a Barcelona. A ver, eso ya se ha visto, que varios equipos, como dije, menores eliminan a equipos grandes, pero No sé, o sea, me intriga eso ya. Ahora, ¿qué te pareció el partido? Un Cuenca Juniors que ya habíamos visto que tiene, está en un buen nivel. Claro que está tratando de reescalar posición. Actualmente está en la tercera posición, como tú lo acabas de mencionar, con exactamente 26 puntos empatados con Atlético Rojiblanco, que está en segundo lugar. A ver, Cuenca Juniors, la verdad que fue un partido apretado, lo voy a decir. Es un partido apretado que le complicó también las cosas a Liga de Puerto Viejo. La verdad que para que sea 1-0 es porque fue un partido muy, muy difícil para Cuenca Juniors. O sea, Liga de Puerto Viejo también hizo lo suyo, pero no le alcanzó el gol, no le alcanzó a hacer el gol. No entró el balón dentro de la portería. Pero ¿qué sensación te deja este partido?
1: La verdad, a ver, a mí principalmente la sensación de que Cuenca Juniors viene con ganas, viene con hambre de ganar, siendo un equipo nuevo, ha demostrado la talla que se necesita para esta competición ecuatoriana. Y nada más que decir la verdad, porque me sorprende que le haya ganado a Puerto Viejo. Sí me sorprende. O sea, me daba la sensación de que iba a ganar Puerto Viejo, pero aquí tenemos la victoria. Y sinceramente, felicitaciones para Cuenca Juniors. La verdad, algo bonito de ver, como un nuevo equipo. Realza, se podría decir, la competición a estas instancias para poder, si se lo dice así, plantarle cara también a diferentes equipos. Ahora, yo le veo el partido, le veo como un partido difícil de lo que fue, la verdad. Fue un partido muy difícil para ambos, porque como quedarse a un solo gol contra cero es algo complicado, porque posiblemente estaban buscando, busca el gol Puerto Viejo, y en una de esas fallas fue el gol.
0: Y ahora Cuenca Juniors tiene también hambre de subir a primera división, exactamente a Serie A.
1: Exacto.
0: Yo siento que este equipo puede llegar a Serie A, pero va a pasar lo que pasó, por ejemplo, con Vinotinto. ¿Qué pasó con Vinotinto? Vinotinto subió, ganó el campeonato de Serie B, ascendió a primera división. Y la verdad, le quedó muy grande, la verdad, la competencia de primera división. ¿A qué me refiero? Que el primer año que disputó, que fue el anterior año, si no estoy mal, descendió. O sea, el mismo año, en la misma temporada descendió. No salvó categoría, no hizo nada, descendió. Quizás me esté equivocando, quizás Cuenca Juniors ascienda y haga bien las cosas, se armen de buena manera, porque hay que decirlo, los dirigentes de este club han hecho un buen trabajo desde que jugaron la segunda categoría de Azuay, que es de la donde milita Cuenca Juniors, que es obviamente de Cuenca, y también seguir avanzando de fases, porque estas fases nacionales de segunda categoría son muy complicadas, que la verdad es muy difícil de subir, y han hecho buen trabajo, y ahora están en Serie B. Ahora hay que ver si es que logra ascender, porque adelante también tienen dos equipos muy muy importantes y muy fuertes en su liga local, que es 9 de octubre, que está puntero con 29 puntos, y como mencioné anteriormente, Atlético Rojiblanco, segundo lugar, con 26 puntos. Un muy, muy buenos resultados, vamos, como depara al final de esta temporada de Serie B, pero bueno, pasamos un poco de Serie B a lo que tiene que ser el Campeonato Nacional de Primera División. Hoy, el día de hoy, se juega exactamente 5 de la tarde, Leones del Norte contra Universidad Católica. Mi querido Eduardo, ¿cómo ves este partido? ¿Cuál crees que puede ser tu posible ganador? ¿Puedes decirme cuántos goles puede haber? ¿O quizás no haya goles?
1: Esperemos, a ver, yo creo que Universidad Católica se alza con la victoria. Hemos visto un buen desempeño de lo que es Universidad Católica, tiene también a un rival muy fuerte como es Leones del Norte, la verdad. Yo creo que va a ser igual un encuentro cerrado, se podría ir por un tanto de diferencia, no le doy a más. O quien quita y Leones del Norte también sepa dar la cara, o como ya lo ha mostrado también en partidos anteriores, sepa realzarse con esta fuerza que tienen ellos también y hacerse con la victoria frente a Universidad Católica.
0: Y sí, la verdad que aquí favoritismo está Universidad Católica, sí. O sea, no hay duda. Leones del Norte sabemos que vino ganando su último partido, pero a ver, estos dos equipos se enfrentaron una sola vez, si no estoy mal, en la sí. Y salió victorioso Universidad Católica con un contundente 3-0. ¿Se volverá a repetir ese 3-0, perdón?
1: ¿Quién quita? Y sí, posiblemente. Pero yo sí le veo un partido complicado, la verdad, por todas las cuestiones que se pueden presentar en medio de un partido. Uno nunca sabe cómo vaya a reaccionar un equipo ante el encuentro, porque como hemos visto hay equipos que incluso evolucionan en medio del encuentro y saben alzarse con la victoria, saben plantar cara, saben decir no, aquí estoy yo y no va a ser así. ¿Cómo? Entonces yo creo que sí va a ser un marcador cerrado, la verdad, y quien quite y termine en un empate.
0: Sí, a ver, igual como dije, Unión del Norte viene ganándole 3-1 a Libertad en su anterior partido. Y Universidad Católica viene perdiendo 3-2 con Muxurruna, exactamente, y de local. Sabemos que hubo también ese problema que le arrestaron, le arrestaron al futbolista de Muxurruna, ya lo habíamos hablado aquí en el programa.
1: Ah, la verdad, sí, justo estaba.
0: Entonces, es un partido que... De mejor momento, de último partido me pongo yo, porque ganó Leones del Norte y Universidad Católica perdió, pero eso no quita de que Universidad Católica pueda ganarle a Leones del Norte. Universidad Católica que terminó la primera etapa de una buena manera, si no estoy mal, quedó a segundo puesto. Actualmente está en el sexto puesto con 26 puntos, que puede reivindicarse con ganando a Leones del Norte, pero creo que Leones del Norte, como viene inspirado, no creo que le vaya a dar las cosas fáciles a Universidad Católica. Va a ser un partido cerrado, así como lo mencionamos. Pero, ¿cuál crees que puede ganar? ¿Tú crees que le puede ganar Leones del Norte o Universidad Católica?
1: Universidad Católica, yo creo que
0: la Católica.
1: Yo voy con la Cato, la verdad.
0: Sí, sí, sí. A ver, yo me inclino un poco más también por Universidad Católica, pero también me inclino a que le puede hacer un empate. Yo creo que este partido puede ser también un empate por las circunstancias que ya había mencionado y también porque Universidad Católica quiere reivindicarse. Para mí va a ser o una victoria de Universidad Católica o un empate entre los dos equipos.
1: Eso es lo más posible.
0: Una victoria por Leones del Norte le veo difícil, pero
1: nunca será la posibilidad.
0: Exactamente. Como dijimos hace varios programas de atrás, el fútbol es incierto y todo puede pasar. El siguiente partido es un partido muy, muy bonito, muy histórico a nivel nacional y sobre todo en la sierra centro del país. ¿De quién estamos hablando? A las 7:15 de la noche juega Técnico Universitario contra Macará, el clásico ambateño.
1: Va a ser un partidazo total, la verdad, va a haber de parte a parte. Yo creo que parte a parte va a buscar ganar el encuentro, porque en realidad este encuentro, ya como lo mencionaste, un clásico, la verdad, un clásico se vive como nunca, la verdad. En cualquier equipo, cualquier liga, cualquier día, cualquier hora, se vive como lo mejor lo que sea un clásico, la verdad. Yo creo que va a ser un equipo, un encuentro a sí mismo cerrado, la verdad. No le voy a dar mi pronóstico esta ocasión, porque cualquiera de los dos se puede alzar con la victoria.
0: A ver, yo... En este encuentro yo veo que aquí va a haber mucha mucha picardía, muchos roces entre ambos equipos, porque son rivales históricos de Ambato, de la ciudad de la tierra de las flores y de las frutas, y sobre todo aquí se olvida el momento que están pasando sus dos equipos. Sabemos que Macará tiene mejor momento que Técnico Universitario.
1: La verdad, sí.
0: Pero en estos partidos clásicos que estos dos equipos se conocen de toda la vida, siento que aquí Técnico Universitario de un peor momento va a alzarse, y de igual manera Macará, que está en un excelente momento, también se va a alzar. Ambos equipos van a pelear de tú a tú y va a ser un partido muy emocionante. Yo tampoco me atrevo a dar un marcador, pero siento que este partido lo va a ganar Macará.
1: Yo, la verdad, yo, a ver, también le doy el beneficio de la duda a Macará, pero como dije, un clásico se vive como nunca, sea el día,
0: exacto,
1: la hora.
0: Y cualquiera puede ganar, cualquiera puede ganar.
1: La lluvia, de lo que sea, la verdad, hasta el último se va a dejar en un clásico, porque como siempre la rivalidad y la picardía nunca faltan, como también mencionaste los roces. Entonces yo estoy expectativo ante este encuentro, que yo sé que va a ser demasiado bonito, bonito de ver, bonito de espectar, bonito de incluso escuchar, porque la verdad no es cualquier clásico, es el clásico ambateño.
0: Exactamente, un clásico que se va a vivir con hinchada repleta por ambos lados en el Estadio Bellavista Indoamérica de Ambato. Un partido muy interesante, como dije. Y algo que recotar también es que estos dos equipos están empatados en puntos. Exactamente, Técnico Universitario está en puesto número 7 y Macará número 8 en la liga local. Con 23 puntos están los dos. Sí. Cualquiera que gane este partido
1: puede
0: se puede alzar a sexta posición si es que Universidad Católica no, no gana este partido contra Leones del Norte. Un partido muy interesante, muy bonito de ver. La verdad que es algo muy, muy, muy, muy bonito. Nuevamente repito, valga la redundancia, el ver este partido técnico universitario contra Macará de Ambato. A esperar quién ganará este partido, pero como lo dije, para mí mi favorito de ganar es Macará, sobre todo por el momento que viene, que siento que es mucho más nivel que técnico universitario. Pero repito lo que dije, en estos partidos que son clásicos, aquí se olvida el momento y cada jugador siente esa emoción y la camiseta de querer llevarse la victoria frente a tu rival eterno.
1: Y vamos un poquito con lo que son las posiciones de lo que es la Serie A ecuatoriana. Independiente del Valle con 40 puntos se encuentra puntero a 11 puntos de diferencia de lo que es el segundo lugar con el Barcelona. Barcelona y Aucas se encuentran empatados por puntos. Barcelona en el segundo puesto, Aucas en el tercero. Solo les define la diferencia de gol. Liga Deportiva Universitaria con 27 puntos, al igual que está empatada con Cuenca. Igual solo los define la diferencia de gol porque están empatados a 27 puntos. Y le sigue Universidad Católica, que aquí está con 26 puntos. La verdad, un sexto lugar. Se le podría decir algo bonito, pero hay que ver cómo se desempeña este encuentro, porque la verdad técnico también tiene oportunidades de alcanzar ese sexto puesto. Y quien quita también se acerca a un quinto o cuarto puesto según cómo se desempeña este encuentro.
0: Obviamente, sí. A ver, bueno, pasando un poco de eso, vamos a hablar un poco el tema de los fichajes que se han venido dando. Sabemos que estamos a inicios de la segunda etapa de Liga Pro, que bueno, nosotros lo conocemos como segunda etapa, obviamente por el parón de selecciones, y equipos ecuatorianos se han estado reforzando, pero en los últimos momentos y en las últimas horas se ha estado reforzando nada más y nada menos que el ídolo del astillero. Barcelona de Guayaquil anunció dos fichajes exactamente. El primero es un nuevo delantero que posiblemente le hacía mucha falta a Barcelona, ya que quiere deshacerse de Sergio "El Toto" Núñez, futbolista joven, uruguayo, que la verdad no tuvo hueco en la plantilla de César Farías. Siento que no es porque no hubiera tenido hueco, porque siento que si le hubiera dado la oportunidad en un partido completo, porque hasta ahora no ha jugado ningún partido completo, hubiera dado más de qué hablar, ¿no? Hubiera sido, o sea, como que hubiera dado buenas actuaciones, siento yo. Pero no es gusto del técnico, así que esa salida creo que se va a dar sí o sí. Y estaban sonando de que podía llegar a Aucas junto con Jonathan Mina. Son rumores. Ahora, el futbolista que fichó y has anunciado propiamente por el club es nada más y nada menos que Tomás Rodríguez, delantero panameño que se incorpora al primer equipo de Barcelona Sporting Club. El atacante panameño tiene 27 años y se vincula a Barcelona por las próximas 3 temporadas. Un futbolista joven, la verdad, que viene procedente del Sporting San Miguelito de la Liga de Costa Rica,
1: en el cual estaba cedido.
0: Exactamente,
1: sí. En el Deportivo Saprissa, la verdad.
0: Exacto.
1: Yo, a ver, de traspasos, la verdad me esperaba algo en el medio campo, porque es algo que sí necesita reforzar urgentemente.
0: Ya vamos con ese tema. Pero primero hablemos un poco de este futbolista, que la verdad, de momento es mundialista. Acabó de jugar el mundial actualmente que se está disputando con la selección panameña.
1: La verdad, algo bonito de ver. Una buena edad para proceder a lo que es el club guayaquileño, como es el Barcelona. Yo tengo las mejores sensaciones, como soy hincha, la verdad. Espero lo mejor para este nuevo traspaso para el Barcelona. Un delantero, la verdad, espero que venga con hambre de gol, con ese olfato goleador como tanto nos gusta ver a nosotros.
0: Y eso es lo que esperan muchos hinchas de Barcelona, que sabemos que es la hinchada o una de las hinchadas más exigentes de aquí del país. Un delantero tiene que venir mentalizado que si va a jugar en Barcelona tiene que hacer gol desde el primer partido. Eso fue lo que pasó con Darío Benedetto. Hizo gol, si no estoy mal, el primer partido después de 2 años que estuvo inactivo de gol, porque jugaba así. No es como el caso de Felipe Caicedo, que él no jugaba durante 2 años. Pero sin embargo, cuando llegó a Barcelona hizo gol también. pero igual ya Felipe Caicedo fue retirado y Benedetto igual también está como para darle una pelea al nuevo delantero Tomás Rodríguez, que para mí me parece, siento que es una alternativa a la que fue el delantero de Universidad Católica, que también es panameño, se me fue el nombre. Te dejo de tarea, mi querido, dame buscando ese nombre del delantero, pero es igual, compartió selección, igual mundialista, solo que ya es un poco más veterano, 32 años, pero me refiero a que, como es un futbolista joven, y te fue pedido por el técnico César Farías, eso sí, espero que venga con hambre de gol, espero que haga una buena actuación, para que también se gane el corazón de todos los hinchas, que son muy exigentes, la verdad. Y a esperar que le vaya bien. Nosotros podemos decir, esperemos que le vaya bien, pero en realidad puede estar nervioso, puede estar, nuevamente repito, nervioso, no puede estar listo para el momento, tiene que adaptarse también al país, tiene que adaptarse al juego de lo que tenemos en Liga Pro, a los equipos, a Barcelona, que es algo complicado, que muchos delanteros no han logrado eso, pero veamos cómo lo depara. Quizás puede ser un buen fichaje, quizás no, quizás nos decepcione después.
1: Ya te acabo de encontrar
0: pero,
1: el nombre.
0: A ver, dígame el nombre.
1: José Fajardo, de 32
0: José
1: años.
0: José Fajardo, exactamente. Ese es el futbolista que se me fue el nombre justo en este momento cuando voy a hablar. Ya, exactamente. Barcelona estaba sondeando justamente a este futbolista, pero según lo que informaban, Universidad Católica no quería venderle al jugador, el jugador, y tampoco creo que el jugador tenía un poco de deseo de venir a Barcelona. Si no estoy equivocado, solo es un rumor, no es nada cierto, pero a la final no se terminó dando ese fichaje y terminando firmando contrato con su compatriota Tomás Rodríguez, de 27 años. Un buen veamos cómo le va en Barcelona. Y pasando al segundo futbolista, ahí sí, como tú dijiste, Barcelona necesitaba un mediocampista.
1: Y acabo de ver ahorita
0: que el juego que alimente, nutra de goles, de asistencias a los delanteros, que eso es lo que le hacía falta a Barcelona. E incluso también estaba sonando de que Damián El Quito Díaz ya estaba cerrado con Barcelona, pero al final no es así. Y yo creo que me siento bien de que no hayan fichado a Damián Díaz, porque es un futbolista que ya tiene su cierta edad, pero igual puede apoyar al equipo. Pero siento que Barcelona debe apostar por estos futbolistas que acaba de fichar actualmente. ¿Tienes la noticia, mi querido Eduardo? Dígala, por favor.
1: Exactamente. Tenemos como mediocampista ofensivo a Sergio Díaz, un paraguayo de 28 años, ex Real Madrid Castilla. Arribó a Guayaquil para someterse a los diferentes chequeos médicos obligatorios antes de estampar su firma. Véalo ahí nomás. Acabo yo también de encontrar la noticia. Algo interesante de ver porque, como ya mencioné, el mediocampo era algo que el Barcelona de verdad necesitaba, lo que es reforzar. Entonces yo creo que es una buena edad más que todo. En conjunto, ojalá y sepa vincularse bien con el nuevo delantero también. Tengan una buena fraternidad para así poder ver esa linda magia del fútbol que nos gusta ver a nosotros.
0: Y esperar que no sea otro Tomás Martínez, porque también sabemos que es un futbolista que sabe lo que es jugar en un equipo grande. ¿A qué me refiero? Este futbolista es argentino, que bueno, está ahorita en Barcelona y es ex River Plate. Si no estoy mal, también ganó un torneo internacional, creo que fue una Copa Libertadores. Pero le pesó la camiseta, creo que no ha demostrado tener buen nivel para Barcelona. Y Barcelona ficha a un volante que es pedido especial de César Farías. Exactamente, viene de proveniente de Luqueño. A ver, este futbolista vino, como lo acabas de mencionar, del Real Madrid Castilla, que es, por decir, las inferiores del Real Madrid, del Club Deportivo Lugo, del Corinthians, América de México, Cerro Porteño, Patenonicos, el Paratinaicos de Grecia, perdón. Y al final está en Barcelona. O sea, ya es confirmado, sí, que ya incluso ya arribó a Guayaquil, si no estoy mal.
1: Sí, exactamente, para ya hacerse el chequeo médico.
0: Exacto, y bueno, como dije con Tomás Rodríguez, espero que sean futbolistas que aporten al club y no disminuyan el nivel, ni tampoco afecten el rendimiento del equipo. ¿Por qué? Porque, como dije, hay futbolistas que no rinden y lamentablemente ya en Barcelona no tienen nada que hacer. Ahora, estos dos futbolistas vienen a demostrar de que pueden llegar a ser titulares. Incluso tienen las cosas fáciles para llegar a ser titular, porque son dos posiciones que Barcelona necesitaba desde el inicio de la temporada. Barcelona, inicio de temporada, se reforzó con bastantes nombres que solo dos futbolistas merecen quedarse en Barcelona. Dos futbolistas rindieron bien: Matías Lugo y Darío Benedetto, que obviamente fue pedido de César Farías, que previo al parón de selecciones tuvo una lesión que ya no pudo continuar. Obviamente creo que le cayó de muy buena manera el parón de selecciones para Barcelona, para Darío Benedetto, perdón. E incluso también ver estos dos futbolistas no llegan al Clásico del Astillero, que va a ser este fin de semana, si no estoy mal. Y tampoco supongo que después del Clásico del Astillero sí va a debutar estos dos futbolistas, pero el que sí llegaría es el jugador que venía procedente del fin de Manta, Eric Mendoza, si no estoy mal es el nombre, que es un volante igual que puede jugar por varias posiciones y puede ser una buena adquisición para Barcelona. Igual Barcelona ya se ofrecieron estos tres fichajes y también están rondando para ver si fichan algún central, algún otro posición que necesiten reforzar. Amigos y amigas, vamos a dar una pequeña pausa comercial. No vamos a despegarnos todavía al fútbol internacional. Vamos a seguir hablando de los partidos que quedan este fin de semana para ahí sí dar el siguiente paso al fútbol internacional.

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14: Jipijapa está ubicado al sur de Manabí y es conocida también como la Sultana del Café, por ser el principal productor de café en Ecuador. Entre sus recursos turísticos tiene las playas de Puerto Cayo. Las parcialidades indígenas que habitaron lo que hoy es Jipijapa fueron víctimas de saqueos, incendios y otros atropellos de conquistadores y piratas. La principal actividad de este cantón es la producción y exportación de café, además del comercio en sus diferentes formas y la artesanía. Su fecha de cantonización fue un 25 de junio de 1824.
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0: regresamos nuevamente a seguir hablando un poco más de la Liga Pro y Serie B. El día de mañana tenemos varios partidos de Serie B y de Liga Pro, y también del día domingo. A ver, empecemos primero con Serie B, del sábado y el domingo. Exactamente 11 y 45 M se enfrenta Independiente Juniors contra Atlético Rojiblanco. Un buen partido muy, muy, muy, muy bueno para mí. Podría ser un derbi, ¿cómo podemos? Un derbi de Serie B, nada más. Pronóstico para este partido, mi querido Eduardo. ¿Quién gana para ti? ¿Independiente Juniors, que es la filial de Independiente del Valle, o Atlético Rojiblanco, que actualmente está en segunda posición del campeonato de Serie B?
1: Independiente Juniors.
0: Bueno, sí, puede ser.
1: Yo me voy con Independiente Juniors.
0: Yo pienso que igual este partido puede ser una reivindicación que perdió con Copa Ecuador contra Liga de Quito, y puede desquitarse toda esa ira con Atlético Rojiblanco después de haber perdido, quedar eliminado de Copa Ecuador. Pero Atlético Rojiblanco también está teniendo una buena temporada y está haciendo bien las cosas, así que también lo puede complicar. El siguiente partido, 3 de la tarde, San Antonio contra Deportivo Santo Domingo. Bueno, un partido medio más o menos nomás. ¿A qué me refiero con eso? Un partido que siento que, a ver, mi candidato a quedarse con la victoria es San Antonio, para mí, porque Deportivo Santo Domingo creo que está ya cayendo en un nivel bajo. Está como que queriendo, si no estoy mal, está en novena posición.
1: Exactamente.
0: Con 18 puntos y San Antonio está en séptima posición, ya. Y bueno, no es mucha la diferencia, solo un punto, ¿no? Pero es un partido medianamente, o sea, mediano, no, no es ni muy fuerte ni muy débil. Mediano, siento, para mí va a llevarse la victoria San Antonio. ¿Para ti?
1: La verdad, igual San Antonio. En la tabla está séptimo con 19 puntos. Viene en un mejor momento que Deportivo Santo Domingo. La verdad, yo me espero que sea un partido bueno. Espero eso, pero sí es un partido, ¿cómo se le podría llamar? De media tabla, un partido
0: sí,
1: un tanto...
0: Sí, exactamente, de media tabla.
1: Un tanto... ¿Cómo se le podría decir? Aburrido, se le podría llamar un poquito.
0: Puede ser, o incluso también puede tener mucha emoción, no se sabe, pero... Pongámosle un partido de media tabla. Otro partido de media tabla que está después de media hora es 22 de julio contra Vinotinto. A ver, Vinotinto puesto número 6, 20 puntos, y 22 de julio está ya en el descenso con 7 puntos. A ver, Vinotinto, rapidito, se va a llevar la victoria.
1: Sí.
0: Vinotinto se va a llevar la victoria. 22 de julio, mala temporada de 22 de julio, la verdad. No tan mal como la del Nacional, lamentablemente. Es muy feo verle aquí al Club Deportivo del Nacional ya incluso descendiendo, porque está prácticamente descendido a fase nacional.
1: Y son posibilidades ya, de nada más.
0: Exactamente, ya no tiene ya nada. O sea, ahora sabemos que los cuatro últimos puestos se van a disputar un partido entre esos cuatro equipos. En este momento está San Antonio, Deportivo Santo Domingo, Gualaceo, 22 de julio, y el Nacional. Entre estos cuatro equipos, el que gane permanecerá en Serie B. Los dos que ganen, quiero decir. Y los dos que pierdan, pues lamentablemente, chao a fase nacional. Regresan nuevamente al infierno ecuatoriano, que es para subir a Serie Profesional. Seguimos con otra media hora después, que sería partido... claramente ganador para el equipo local, que sería 9 de octubre contra Gualaceo. 9 de octubre, muy buen campeonato, ha hecho muy buena tabla de posiciones, está exactamente en el primer lugar, y Gualaceo, que está en el puesto número 10, si no estoy mal. A ver, para mí favorito 9 de octubre. No sé, yo siento que aquí incluso hasta le puede golear.
1: Sí. Puede ser así, porque estamos viendo incluso que ha venido dominando lo que es la Serie B ecuatoriana, y más que todo ahorita en estas instancias también va a buscar lo que es asegurarse con el primer puesto, porque aún así Atlético Rojiblanco y Cuenca Juniors le están pisando los talones con solo 3 puntos de diferencia. Entonces necesariamente Este equipo necesita ganar este encuentro para poder alzarse con 3 puntos más, que lo llevaría a 32 puntos en el caso de ser así. Y le ayudaría también el gol de diferencia, porque si es que hace una goleada, pongámosle un ejemplo retórico, se le podría llamar, de 5-0, le ayudaría demasiado a 9 de octubre.
0: Sí, obviamente, sí. Bueno, estos partidos muy, sobre todo el más llamativo, que es Independiente Juniors contra Atlético Rojiblanco, que es mañana 11:45, vuelvo y repito, y de ahí los 3 partidos restantes entre San Antonio Deportivo Santo Domingo, 22 de julio contra Vinotinto y 9 de octubre contra Gualaceo. 4 partidos muy, muy, muy buenos. Y a esperar a los amantes que les gusta ver también la Serie B, porque la Serie B también es un campeonato muy interesante. Para mí, te lo digo, un poco más interesante que Serie A. ¿Por qué? Por el simple hecho de que ellos están peleándose, matándose en la cancha por querer subir a Primera División y jugar con los mejores equipos del Ecuador. Ahora, pasemos rápidamente con el campeonato Serie A, el Primera División. El día de mañana se jugará el primer partido, Orense contra Manta. Otro partido de mediana tabla.
1: Sí, de
0: y incluso con el último de la tabla, que es Manta, que va a descender. Si es que desciende, porque en estos cuadrangulares que se da ya al final de temporada en los equipos de descenso, Manta ahí se convirtió en Independiente del Valle en la anterior temporada.
1: Exactamente, porque estamos viendo que incluso con 12 puntos está último, y enfrentarse, ¿sí?, a Orense con 22 es algo fuerte, la verdad, porque Orense también está rozando la fase de descenso con tan solo 22 puntos. Cosa que también debería de ponerse en cuenta, de que está rozando la fase de descenso. Si llega a perder contra Manta y Muchugruna gana su partido, Muchugruna pasaría a estar en el puesto en donde se encuentra Orense. Entonces es una, igual es una, se le podría llamar una fase de mata-mata para ahorita para el Orense.
0: Yo a este partido le doy un empate.
1: Yo creo que gana Orense. Yo creo que gana Orense.
0: Tú ganas Orense, ok. El partido se va a jugar en Manta. Orense hace de visitante, pero yo este partido le doy un empate.
1: Yo creo que gana Orense. Veamos.
0: Vamos a ver el día de mañana qué nos depara. Incluso Tamanta le puede ganar a Orense. 2:10 de la tarde se enfrenta Muchurruna contra Independiente del Valle y Muchurruna de local. Un partido muy complicado para el Ponchito, la verdad. Independiente del Valle siento que
1: está contundente, ya dio el golpe en la mesa con 11 puntos de que yo estoy aquí y aquí me quedo, aquí nadie me saca, contra los 21 puntos de Muchugruna, que ya está en la fase de descenso, la verdad, algo triste de verle al equipo del Ponchito.
0: Sí.
1: Esperemos que sepa realzarse y quien quite y el Muchugruna le logre empatar.
0: Sí, exacto. Además que este equipo tuvo, estos dos equipos tuvo un roce en la anterior temporada, pero que ya todo fue aclarado. Ahora, ver cómo maneja el Ponchito este partido, pero yo, siendo sincero, con la mano en el corazón, Independiente le va a ganar. No voy a decir que le va a golear, porque ya sería mucho. Siento que sí le va a complicar las cosas Muchurruna, porque fue incluso hasta de local, pero sabemos que no tiene la gran hinchada, lo mismo que Independiente del Valle. No son equipos que se caracterizan por tener una hinchada enorme, pero sí le puede complicar las cosas, pero igual Independiente del Valle se va a llevar la victoria. Yo le doy un 2-0 al equipo del Valle. ¿Tú?
1: Yo dejo en veremos, pero creo que va a ganar igual Independiente del Valle. Dejemos en veremos.
0: Puede ser, todo puede pasar en el fútbol. Incluso podemos especular que Muchurruna puede ganar al Independiente del Valle. Si es que eso se da, sería algo sorprendente.
1: A las 6 de la tarde, igual el día de mañana, va a jugar Guayaquil City contra el Delfín. Ambos están en la fase de descenso, Guayaquil City con 19 puntos y el Delfín con 17 puntos. La verdad, si no estoy mal, de local está Guayaquil City. Espero que sea un buen encuentro, la verdad, estos dos equipos, como sea, van a tratar de llevarse lo que es el encuentro, porque ahorita más que nunca necesitan eso. En caso de Guayaquil City ganar, pasaría con 22 puntos al primer puesto de fase de descenso, en el cual posiblemente podría estar buscando también lo que es realzarse a la ronda de clasificatoria.
0: Sí, y bueno, a ver, veamos cómo este partido. Guayaquil City viene perdiendo su último partido. Delfín, por ahí mismo también van. Los dos equipos han tenido una mala... Bueno, Guayaquil City tuvo un buen inicio de temporada. Delfín no, pero después se vino estancando. Delfín como que quiso levantarse un poco a mitad de la primera etapa, pero tampoco se logró. Y ahora se enfrentan estos dos equipos que comparten el 13 y el 14avo lugar, como lo acabas de mencionar. Yo a este partido también le voy a dar un empate. No me arriesgo a dar tampoco quién va a ganar, porque siento que va a quedar en un empate ambos, aburrido, ambos, para así decirlo.
1: Sí. Ambos van a buscar como que poderse dar con esa victoria y consecuentemente se van a encerrar, va a haber un empate y va a ser un tanto aburrido después. Pero quién sabe, tenemos que estar siempre expectantes a lo que es el fútbol.
0: Sí. Ahora pasamos al día domingo 12 de julio, 12 de la tarde, se jugará Liga Deportiva Universitaria contra Libertad de Loja en el estadio Rodrigo Paz Delgado, que incluso vamos a hacer esa cobertura de ese partido, mi querido Eduardo, te cuento. Vamos a estar presentes para ver cómo Liga de Quito plantea el partido contra Libertad de Loja, un poco de declaraciones post y previo al partido de hinchas y del director técnico, algunos futbolistas, etcétera. ¿Quién crees que gana este partido? Yo,
1: Liga Deportiva.
0: Ok, puede ser, puede ganarle el Liga, pero Liga tiene que ponerse las pilas. ¿También? Si pierde este partido o empata este partido, creo que estaría ya dando de qué hablar.
1: Séptimo, octavo.
0: Exactamente, estaría dando de qué hablar. No es una buena campaña de Liga de Quito, eso hay que decirlo. No está aquí mi querido compañero Mateo, que es liguista a muerte, para poderle molestar un rato, pero se sabe que Liga no está en un buen momento, no está en un buen nivel. Ganó con las justas a Independiente Juniors en Copa Ecuador, perdió su partido contra Macará acá en Ambato, y ahora juega de local contra Libertad de Loja. Y ver que gana, yo le voy a dar favoritismo a Liga de Quito para que se reivindique con sus resultados que se ha venido dando dentro de estos partidos, de estos últimos partidos. Y bueno, yo le doy una victoria por la mínima.
1: Yo también 1-0. Contando también que Liga Deportiva en realidad si se encuentra entre la espada y la pared, porque sí va a dar de qué hablar si es que llega a empatar o incluso perder contra Libertad. ¿Cómo se le podría llamar a esto? Se le podría decir que incluso se ha preocupado más por un campeonato externo que por el interno, que exacto, se supone que aquí debería de dar también la cara por lo que es un campeonato ecuatoriano, donde obviamente no creo que le dé el mismo significado que una copa externa, se le podría llamar una Libertadores, por así decirlo.

0: la racha de victorias que lleva el equipo del Valle. Y ojalá haya un equipo que le pueda ganar a Independiente del Valle, porque ya sería un poco cansón ver que nuevamente gane Independiente del Valle otro trofeo más, y los equipos más grandes de Ecuador, que es Liga de Quito, Barcelona, Emelec. Bueno, Emelec creo que es un caso ya que se está queriendo recomponer, pero sobre todo Liga, Barcelona, incluso el propio Aucas, que está peleando ese puesto. Incluso también el Deportivo Cuenca, que pueden llegar a ser campeones. O sea, todo es posible en el fútbol.
1: Y hablando de la Uquitas y el Deportivo Cuenca, el mismo día a las 2:15 de la tarde se van a enfrentar, la verdad. Ambos en una buena posición, se le puede decir, en la tabla de Serie A. Aucas con 29 puntos y Cuenca con 27, la verdad. Yo creo que, bueno, también por la localía que tiene Cuenca, espero que Cuenca pueda ganar el encuentro, más que todo. Porque sí me da mucha expectativa, también lo ha venido haciendo bien, está en una buena posición, viene en un buen momento y... sí sería interesante ver esta última pelea que pueda existir, digamos, entre Barcelona, Aucas y Cuenca, la verdad. Sería algo bonito de ver.
0: Yo sería muy bonito también ver cómo Deportivo Cuenca le arrebata el segundo puesto a los otros equipos. E incluso también le puede ganar un campeonato. Imagínese el Deportivo Cuenca ganando un campeonato después de mucho, mucho tiempo.
1: Exactamente.
0: Bueno, con este finalizamos nuestro primer segmento. Y ahora sí vamos a lo que nos interesa. A lo que más nos interesa, mejor dicho, porque el campeonato nacional nos interesa bastante. Pero ahora, como estamos en época mundialista y también ya por finalizar esta gloriosa copa,
1: algo triste,
0: vamos a ver las novedades, vamos a ver los partidos que se van a disputar, los que se disputaron el día de ayer, que solo fue solo uno, y también un poco de fichajes que se ha venido dando al tema europeo. Así que, señores y señores, vamos a dar paso a nuestro siguiente segmento, Surcando Países.
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0: Mi querido Eduardo, algo que se nos estaba pasando desapercibido, vea. Nos hemos estado olvidando del partido más importante de la fecha.
1: El clásico del astillero, Emelec versus Barcelona.
0: Un partido muy histórico que para muchos es el clásico nacional de aquí del país, el que da más rating, da más espectadores, da más dinero, por así decirlo. Bueno, un partido muy, muy, muy importante para ambos equipos. Como dijimos en el partido de Macará contra Técnico Universitario, es un clásico y el momento de cada equipo se olvida y solo quieren ganar contra su rival eterno. Rápidamente, ¿cuál es tu pronóstico para este partido y las expectativas que tienes?
1: Como siempre, yo con el equipo torero Barcelona se alza con la victoria. Yo espero que sea por una buena diferencia de goles. Pongámosle un 3-0. Eso sería algo muy bonito de ver hasta en las instancias del campeonato.
0: ¿Usted cree que Barcelona le va a golear a Emelec? 3-0.
1: Yo sí creo.
0: Oh, muy bien. A ver, yo la verdad voy a darle también la victoria a Barcelona, pero no por una goleada. Yo siento que va a estar igual apretado este partido. Va a ser como los clásicos anteriores. Barcelona le va a ganar solo por un gol, un 1-0. Y hay que tomar en cuenta que se juega de visitante el equipo torero. Juega en el estadio George Capwell de Emelec, que sabemos que ahí toda la hinchada de Emelec va a estar presente. Siento yo que va a estar alguno que otro hincha de Barcelona camuflado para ir a ver al equipo de sus amores y ver quién se va a coronar campeón. A la espera de este partido, emocionante, todo muy, muy bonito. Esperemos que gane el mejor, sobre todo Barcelona, que gane Barcelona.

0: Que gane Melec, que pueda ganar cualquier equipo, ¿no? Un partido que va a estar muy emocionante, lleno, como dije, este partido va a estar lleno de emociones y el partido se lo va a llevar la hinchada, porque va a ser un muy buen espectáculo en el estadio George Capwell. Pero, bueno, eso culminamos con este tema. Ahora sí pasemos. ¿Qué pasó con el día de ayer en el Mundial, mi querido Eduardo?
1: Algo muy bonito de ver, la verdad. Francia le ganó a Marruecos con 2 tantos, la verdad. Un partido muy chévere, la verdad, yo sí lo viví. Muy expectante, porque en realidad Marruecos estaba dando la talla. Entonces hubo un momento en el que colapsó, no pude ver los 2 goles, no estuve al tanto porque justo ya también me tocó viajar a casa. Entonces me tuve que mantener expectante a lo que escuchaba, la verdad. El primer gol, si no estoy mal, fue de Desiré Doué, y el segundo de Ousmane Dembélé. Hasta ahí pude escuchar, la verdad, no pude ver más. Llegué a la casa y justo ya se había terminado el partido. Un partido demasiado bueno, la verdad.
0: Se sabía que Francia iba a ganar este encuentro. Se sabía que iba a ganar por una diferencia de 2 o 3 goles. La verdad que Francia no es rival para ningún equipo.
1: Sí, y corrijo la verdad, porque el segundo tiempo, a los 60 minutos, del que ha abierto el marcador ha sido Kylian Mbappé.
0: Sí.
1: Para después, al minuto 66, quien cerraría con broche de oro sería Ousmane Dembélé. Exacto. El cual sentenció con el definitivo 2-0.
0: El Mosquito, actualmente campeón de la Champions, campeón de la Ligue 1 y también
1: ganador
0: del Balón de Oro. Bueno, un futbolista, bueno, a ver, que no se va a hacer solo un futbolista, varios futbolistas de Francia, toda la plantilla, todita la plantilla, son futbolistas que tranquilamente pueden ser titular en cualquier equipo, en cualquier selección, y aún así van a seguir ganando. El equipo que le frene a Francia es mejor que Francia.
1: Sí.
0: Ahora, a esperar de cuál será el rival que le toque a Francia. El día de hoy se juega único partido, España-Bélgica. Muchos dicen que este es la Eurocopa 2.0 y solo Marruecos y Argentina están invitados. Puede ser, pero normalmente en los mundiales siempre los equipos europeos llegan a instancias finales.
1: La verdad sí, se ha visto. Me da un mal sabor de boca, me da un sabor amargo en la boca decir que Brasil fue eliminada en contra de la Noruega de Haaland.
0: Decir que Ecuador fue eliminado por México.
1: Exactamente, incluso más
0: Colombia, que tuvo un partido fácil.
1: Pierde contra Suiza.
0: No pudo contra Suiza. Bueno, son cosas del fútbol que así mismo es. Pero metámonos un poco en este partido. Francia ya está a la espera de quién ganará este partido, ¿España o Bélgica?
1: Yo la verdad espero que va a pasar. Bueno, creo que va a pasar España. Alineaciones, ya tenemos de las alineaciones.
0: Claro, porque el partido se va a jugar a las 2 de la tarde.
1: Media hora. Tenemos en la portería, como siempre, a Unai Simón. Por la banda derecha tenemos a Pedro Porro. Como 2 zagueros centrales, Cubarsí y Aymeric Laporte. En la banda izquierda, acompañando también y haciendo anclaje con Baena, está Marco Cucurella. Al medio tenemos como medio defensivo Rodri Hernández, uno de los ganadores de oro en estos últimos años, y Ruiz. También en la delantera tenemos a Lamine Yamal, Dani Olmo y Alex Baena. Creo que los tres son ocupados como medios ofensivos, se les podría llamar, porque como único delantero tenemos a
0: Mikel
1: Oyarzabal, la verdad.
0: Sorprende que el técnico de España no alinee a Pedri. Pedri González, futbolista del Fútbol Club Barcelona. ¿Algo qué te parece? ¿Crees que es una decisión técnica? ¿Es una decisión que es para resguardar al futbolista si es que tuvo alguna molestia en su partido anterior contra Portugal?
1: Yo creo que sí es una decisión tanto táctica, porque como es uno de los talentos más renombrados de lo que es el equipo español y también del Fútbol Club Barcelona, lo que se busca actualmente es resguardar la integridad de estos jugadores. Entonces, como hemos visto, igual Pedri es un jugador al que en realidad le buscan mucho la marca, porque es un jugador con tanto talento que en realidad sabe distribuir el balón, y maneja
0: también
1: bien los tiempos.
0: También es un jugador que ha jugado todo el tiempo con su equipo local y también con la selección española. Casi no ha tenido mucho descanso. La verdad que ustedes le miran en persona y es un futbolista que tiene una contextura delgadita, hay que decirlo así. Es un futbolista, incluso también es pequeño. Pero qué físico,
1: qué
0: sabemos que actualmente el fútbol es muy físico y es muy técnico también, pero Es un futbolista que ha jugado muchos partidos, al igual que su compañero de equipo, Pau Cubarsí, que es otro futbolista que en su equipo y en su club han jugado
1: todos los partidos. Y la verdad, muchas felicidades a Pau Cubarsí. Está haciendo una gran campaña, la verdad. Está haciendo una gran campaña. Y con 19 años se está proclamando, se le podría llamar ya como el mejor defensa central actual del mundo. Porque
0: no
1: en realidad,
0: actual del mundo, para mí sigue siendo William Pancho.
1: Se les podría poner en un podio a los dos, la verdad.
0: A nivel de selecciones, sí.
1: Una brutalidad,
0: también,
1: la verdad.
0: Aunque también se pelea con Upamecano. Upamecano de Francia ha estado muy buen nivel también. El jugador del Bayern Múnich. A ver, son jugadores muy impresionantes, pero
1: algo cerradito.
0: Pau Cubarsí también está un poco más de nivel. ¿Por qué? Porque es un futbolista un poco más técnico. Es un futbolista que te sale jugando desde atrás y tiene muy buen control de balón.
1: Y más que todo también esos pases exquisitos que nos gusta ver, transporta de banda a banda, de polo a polo, la verdad, esos balonazos que la verdad han tenido una buena eficacia, han sabido conectar con sus delanteros para poder dar con el gol como nos gusta a nosotros. Te dejo a ti la alineación de Bélgica, mi querido Alejandro.
0: A ver, vea, se me perdió un poco el partido, mi querido Eduardo, vea, debe usted dando la alineación.
1: A ver, vamos con Thibaut Courtois, como siempre.
0: Ya la encontré.
1: Vaya, sigue.
0: Ya la encontré. A ver.
1: Sigue ahí.
0: Le interrumpo. Thibaut Courtois en el arco, como lateral derecho está Castañé, pareja de centrales, Noy y Mechele. Lateral izquierdo de Cooper. Una línea de cuatro que creo que le ha venido funcionando bien a Bélgica. A pesar, como dije, si no estoy mal, el programa anterior. A inicios de octavos de final. Como dije, Bélgica no tiene sus superestrellas como la tenía antes. Eden Hazard, Kevin De Bruyne, que ahorita ya está un poco más veterano, pero en ese tiempo, bueno, ahora en el mediocampo tiene a Tielemans y Raskin. Bueno, Tielemans también es un futbolista que ha aportado mucho en el mediocampo de Bélgica. Y Raskin, que ha sido un futbolista revelación para el equipo belga, ha estado actuando de una muy buena manera. Y bueno, está haciendo un muy, muy, muy buen mundial. Arriba tenemos tres, la alineación es 4-2-3-1. En el de volantes tenemos a Kevin De Bruyne como creador de juego, Leandro Trossard, jugador del Arsenal, como extremo derecho, y Jeremy Doku como extremo izquierdo, que ha sido un poco flojo también la campaña de Doku, pero igual es un futbolista que muy desequilibrante, muy rápido también, que te puede complicar las cosas en la banda izquierda. Pedro Porro ahí lo va a tener un poco complicado.
1: La verdad,
0: y
1: sí.
0: Como delantero tenemos a
1: Charles Deketeliari.
0: Deketeliari también un futbolista que no es ni delantero centro.
1: Ahora te dejo algo ahí, mi querido Alejandro. Una curiosidad que acabo de darme cuenta. Ambos equipos salen con una 4-2-3-1.
0: Claro. Es obviamente, a ver, esta es una alineación que mucha selección utiliza. Se ha vuelto muy popular.
1: La verdad,
0: antes
1: sí,
0: era la 4-3-3.
1: Y ahora me sorprende que ambos equipos hayan salido con la misma alineación. La verdad, mucho choque. Yo creo que va a ser un partido tanto físico. Ahora sí va a ser físico.
0: Sí.
1: Porque si hablamos de estrellas, la verdad, España le puede estar ganando a nivel de estrellas, se le podría llamar a Bélgica. Pero hemos visto tantas sorpresas en el Mundial que yo ya no sé ni qué esperarme de tantos partidos que hemos observado.
0: Sí, exactamente. Como dije, para mí mi favorito a ganar este Mundial es España, y espero que así sea, y si no, pues que gane el mejor. Ahora, para el pronóstico para este partido, ¿quién crees que gane? ¿Quién crees que se quede? ¿Quién crees que se va a la casita?
1: España se queda hasta últimas instancias.
0: Hasta últimas instancias, pasa España. También le voy a dar la victoria a España, esperemos que no, se logre ese resultado. Un resultado, no vamos a decirlo tampoco, es incierto, es un partido que incluso son dos equipos que se conocen perfectamente bien, que ya han disputado en la Eurocopa y ahora van a disputar en un Mundial en unos cuartos de final. Siguiente partido, 2 horas después, 4 de la tarde, perdón, el día de mañana. A las 4 de la tarde, vuelvo, recalco, Noruega contra Inglaterra.
1: Partidazo por donde se le vea, la verdad. Aquí se le puede llamar la Noruega de Haaland versus la Inglaterra de Kane. A ver quién es el mejor 9 actual del mundo. Así se le puede llamar este partido.
0: Exacto. Aquí se disputa dos futbolistas que están siendo candidatos a la Bota de Oro de 2026. Siendo candidatos también para ganar el Balón de Oro. Y yo me sorprendo, yo le voy a dar también favoritismo a Noruega, que gana este partido. Sí. porque Noruega ha hecho un muy buen mundial. Le ha tocado equipos difíciles, y sí lo voy a decir. Y aunque me digan perdió con Francia 2-0, les voy a decir que ese partido Noruega jugó con suplentes.
1: Todo fue un 11 suplente, la verdad.
0: Fue una estrategia del técnico, sabiendo que ya estaba prácticamente clasificado a
1: 16 avos de final.
0: Y resguardó a sus jugadores importantes. Perdió ese partido, pero los futbolistas que entraron también jugaron bien.
1: Sí, la verdad.
0: No hay
1: sí.
0: que decirlo.
1: Les plantaron la cara hasta donde se pudo, la verdad. Ahora de Inglaterra tengo una curiosidad. La verdad, Rhys James, su lateral, está con una lesión, al igual que Mark Gehi con lesión, y Johan Henderson igual con una lesión.
0: Sí.
1: Y si no estoy mal, había uno suspendido con una tarjeta roja por la entrada que realizó en el partido sí. de México-Inglaterra. Sí,
0: y Johan Henderson, que se lesionó sin jugar el partido, se lesionó por celebrar el triunfo de Inglaterra. Y bueno, es algo que es chistoso porque no se lesionó en campo, sino se lesionó en banca.
1: Se
0: y
1: cayó.
0: Bueno, es algo que algo chistoso, que incluso todos los futbolistas de Inglaterra le pueden estar molestando a Andrew Henderson. Bueno, y pasamos al último partido de cuartos de final, que
1: Argentina
0: que se sabe Suiza. Que puede ser posiblemente pase a semifinales, de Argentina versus Suiza. Yo siento que este partido lo va a ganar Argentina, lo tiene fácil. Le voy a decir, lo tiene fácil. No desmerito a la selección de Suiza. Hizo muy buen trabajo para llegar hasta estas instancias del Mundial. Que cosas muchas selecciones no han logrado, que incluso son mejores que Suiza. Pero Suiza se ha planteado bien y lo ha hecho muy bien. Y ha llegado a pelear cuartos de final con el actual campeón del mundo, que es Argentina.
1: Quien en realidad está ya defendiendo lo que es su sí. título. Y quien quita y se logre alzar con la cuarta.
0: Exacto, pero yo doy por hecho que Argentina va a pasar. Sí. Y espero que Suiza le gane. Yo sí, la verdad, siento que puede darle pelea y puede incluso hasta ganarle. Este partido yo le voy que se va a tanda de penales.
1: También se puede ir a tanda de penales,
0: sí,
1: la verdad.
0: Yo le voy a este partido que se va a tanda de penales. Es un partido que Argentina, te voy a decir, no tiene el mismo nivel que el anterior Mundial. Le ha costado bastante, pero ha logrado llevarse con la victoria, ya sea con o sin ayuda, como dicen en redes sociales, como se especula, sea verdad o sea mentira. Argentina está donde está peleando por reivindicar su campeonato.
1: Exactamente.
0: Está defendiendo su título, quiero decir. Y va a quedar favorito para ganar este partido. Es favorito para ganar este partido. Y se va a llevar el partido. A menos que Suiza diga no, sabes que estás equivocado, brother. Y voy a ganar yo, y yo lo voy a eliminar a Argentina y voy a mandarle a su casa. Y espero que sea así, pero 100% seguro que Argentina va a pasar.
1: Ahora te vengo con una noticia, la verdad, bonita para este equipo que tanto nos encanta, el FC Barcelona.
0: A ver, pasamos del Mundial y ahora pasamos al mercado de fichajes a nivel europeo. Muy bien. A ver, cuéntame, ¿cuál es esta noticia del FC Barcelona, mi querido Eduardo?
1: Con la mejor energía de siempre, Karim Adeyemi es el nuevo fichaje ya cerrado por 22 millones de euros fijos del Barcelona y 7 millones en variables. Se le podría transcribir en unos 30 millones con diferentes cláusulas que puedan existir en este contrato. Pero véale ahí nomás, un buen revulsivo se le puede decir.
0: Claro, puede decirse un buen revulsivo, incluso puede pelear la titularidad con Anthony Gordon, e incluso también con el un fichaje delantero centro que necesita el FC Barcelona. ¿Qué es lo que necesita el equipo? La verdad que otro delantero no necesitaba el FC Barcelona, lo que necesitaba era un defensa central. Lo mismo que está pasando con Barcelona de Guayaquil, solo que Barcelona de Guayaquil sí fichó a su delantero y sí fichó a su creador de juego, que esperemos que rinda, ¿no? Ahora en el Barcelona Fútbol Club de España fichó a Adeyemi, que es una petición de Hansi Flick, del técnico de Barcelona.
1: Lo conoce súper bien debido a que
0: le entrenó en la selección alemana.
1: Exactamente. Y ahora tenemos diferentes rumores y grandes objetivos, como siempre. Hemos visto a Julián Álvarez, quien quita y sí se haga realidad.
0: Puede ser.
1: También tenemos un rumor por Cristian El Cuti Romero, quien todavía está disputando el Mundial con Argentina, y Rafael Leao.
0: Sí, Barcelona, Fútbol Club Barcelona está haciendo varios sondeos, varios rumores, pero lo confirmado ahorita es Karina Adeyemi, futbolista de 24 años, es joven, sí, Llegó a la final del Mundial, de la UEFA Champions League contra el Real Madrid, si no estoy mal, en 2024. Y la perdió, eso sí, la perdió por un tanto de 2-1 o 2-0, creo que fue, no me acuerdo muy bien el resultado. Pero es un futbolista que le puede aportar bien también al equipo, pero también necesita otras posiciones que reforzar. Varios equipos también se han estado dando el lujo de fichar, como es el Tottenham, que ya hizo oficial la contratación también del defensa central holandés Van de Beek, que viene a hacer dupla también con Van de Ven, o el Cuti Romero, si es que queda en el equipo inglés. A ver, son los equipos europeos, se están moviendo porque es mercado de fichajes europeo, pero creo que el que más se ha reforzado, vuelvo y repito, es el equipo del Tottenham Hotspur.
1: La verdad, sí.
0: Y se ha estado haciendo de buena manera, incluso hasta un ecuatoriano se rumorea que puede llegar a este equipo, que es Nilson Angulo. Sería algo muy, muy bonito. Otro rumor que se especula es que Gonzalo Plata está pretendido al Napoli. Una actuación aceptable, por así decirlo, por Gonzalo Plata por Ecuador, pero fuera de eso, puede ser verdad o puede ser mentira. Veamos qué le depara a los futbolistas ecuatorianos que puedan llegar a otros equipos de Europa. Por ejemplo, Pedro Vite se especulaba que incluso puede llegar a Aston Villa. Creo que puede ser un rumor cierto, sí, que puede ser verdad, pero todos sabremos al final del día. Con esto, señoras y señores, finalizamos nuestro programa, pero pasamos a nuestro último momento y espacio, que es la despedida.

0: Mi querido Eduardo, qué gusto haberte tenido aquí nuevamente en los micrófonos de UTC Radio 102.9 FM. Hemos hablado de muchas cosas, de muchos partidos, de los que nos quedan, los partidos de Liga Pro, Serie B y sobre todo del Mundial.
1: Un gusto total siempre compartir estos micrófonos contigo, mi querido Alejandro. Agradecerle siempre por las invitaciones, agradecer a todos nuestros oyentes, espectadores, como siempre lo menciono. Esperar que les vaya de lo mejor en el día y también en el fin de semana, porque ya con energías un poquito cansados también acercarnos al fin de semana y siempre expectantes de lo que es el fútbol, este deporte rey se le podría llamar.
0: Es el deporte rey.
1: Sí. Algo hermoso de ver, la verdad. Agradezco siempre, me gusta estar aquí. ¿Qué más podría decir? Esperando que se encuentren de la mejor manera, si están regresando a sus actividades, que les vaya de lo mejor. Y si están almorzando, un muy buen provecho. Y conmigo será hasta la próxima, mi querido Alejandro. Un gusto total haber compartido de nuevo contigo los micrófonos.
0: Muy bien, mi querido Eduardo. Igual, agradecerles a ustedes, a nuestros queridos oyentes, por sintonizarnos, por escucharnos, por escuchar a dos jóvenes debatir del deporte rey, que es lo que más nos llama la atención a nosotros como hinchas del fútbol. Y a esperar qué pasa en el Mundial, a esperar qué pasa en el Clásico del Astillero, que es el partido de la fecha, por así decirlo, y varios partidos más también. El lunes estaremos con el mismo ánimo, con el mismo la actitud para dar lo que pasó el fin de semana. Así que repito las palabras de mi querido Eduardo: si están almorzando, que tengan un muy buen provecho, que tengan un muy bonito fin de semana y que tengan también lo que resta del día viernes, que vayan a sus casitas a descansar y a pasar con la familia. Esto fue UTC Sports.

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8: Amigos del fútbol, bienvenidos a la cápsula mundialista de UTC Radio 102.9 FM. Les presentamos las 5 noticias más importantes que marcan el rumbo de la Copa Mundial 2026. Abrimos con Francia, que se convirtió en la primera selección clasificada a las semifinales tras vencer 2-0 a Marruecos. Los franceses demostraron solidez y jerarquía, consolidándose como uno de los principales candidatos para levantar la Copa. La atención del mundo futbolero se concentra ahora en el choque entre España y Bélgica. Dos potencias europeas se enfrentan por un boleto a semifinales en un duelo que promete emociones de principio a fin. Argentina también se prepara para un compromiso decisivo. La albiceleste buscará su clasificación a semifinales frente a Suiza, con la ilusión de acercarse un paso más al sueño de conquistar un nuevo campeonato mundial. Otra de las grandes historias del torneo la protagoniza Noruega. El combinado escandinavo enfrentará a Inglaterra después de sorprender al mundo eliminando a Brasil, convirtiéndose en la gran revelación de esta Copa del Mundo. Y cerramos con una cifra impresionante. La FIFA reporta estadios prácticamente llenos en cada jornada, con una asistencia promedio cercana al 100%. El Mundial 2026 confirma así su enorme éxito en Estados Unidos, México y Canadá. Estas fueron las noticias más destacadas de la Copa Mundial 2026. 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
13: Jipijapa está ubicado al sur de Manabí y es conocida también como la Sultana del Café, por ser el principal productor de café en Ecuador. Entre sus recursos turísticos tiene las playas de Puerto Cayo. Las parcialidades indígenas que habitaron lo que hoy es Jipijapa fueron víctimas de saqueos, incendios y otros atropellos de conquistadores y piratas. La principal actividad de este cantón es la producción y exportación de café, además del comercio en sus diferentes formas y la artesanía. Su fecha de cantonización fue un 25 de junio de 1824.
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16: A
7: amigos del fútbol. Bienvenidos a la cápsula mundialista de UTC Radio 102.9 FM. Les presentamos las 5 noticias más importantes que marcan el rumbo de la Copa Mundial 2026. Abrimos con Francia, que se convirtió en la primera selección clasificada a las semifinales tras vencer 2-0 a Marruecos. Los franceses demostraron solidez y jerarquía, consolidándose como uno de los principales candidatos para levantar la copa. La atención del mundo futbolero se concentra ahora en el choque entre España y Bélgica. Dos potencias europeas se enfrentan por un boleto a semifinales en un duelo que promete emociones de principio a fin. Argentina también se prepara para un compromiso decisivo. La albiceleste buscará su clasificación a semifinales frente a Suiza, con la ilusión de acercarse un paso más al sueño de conquistar un nuevo campeonato mundial. Otra de las grandes historias del torneo la protagoniza Noruega. El combinado escandinavo enfrentará a Inglaterra después de sorprender al mundo eliminando a Brasil, convirtiéndose en la gran revelación de esta Copa del Mundo. Y cerramos con una cifra impresionante. La FIFA reporta estadios prácticamente llenos en cada jornada, con una asistencia promedio cercana al 100%. El Mundial 2026 confirma así su enorme éxito en Estados Unidos, México y Canadá. Estas fueron las noticias más destacadas de la Copa Mundial 2026. 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
12: Hippie Japa está ubicado al sur de Manabí y es conocida también como la Sultana del Café, por ser el principal productor de café en Ecuador. Entre sus recursos turísticos tiene las playas de Puerto Cayo. Las parcialidades indígenas que habitaron lo que hoy es Hippie Japa fueron víctimas de saqueos, incendios y otros atropellos de conquistadores y piratas. La principal actividad de este cantón es la producción y exportación de café, además del comercio en sus diferentes formas y la artesanía. Su fecha de cantonización fue un 25 de junio de
2: 1824. 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
5: El pueblo de La Concordia nace producto de la migración de colonos de Loja y Manabí, que por sequía de 1960 y 1962 de estas provincias llegan familias enteras a poblar entre La Unión y La Concordia. La Concordia fue creada como cantón de la provincia de Esmeraldas el 26 de noviembre del 2007 y de conformidad a la segunda disposición transitoria de la ley de creación del cantón La Concordia. La administración política administrativa quedó a cargo del municipio de Quinindé hasta que se eligieran las dignidades del nuevo municipio.
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